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Cuando llega el domingo, vuelve a pasar lo mismo. Después que se divirtió, él desapareció. Como por arte de magia se parece el viernes. Tú eres su fin de semana para entretenerse. Y eso no.

0: Habíamos prometido no llorar.
1: Perdóname.
0: Quizás esta sea la última vez que nos sentamos a tomar un café juntos. Quizás es la última vez que nos vemos. 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

¿Te acordás aquella tarde que nos conocimos? Fue muy lindo conocerte. Y fue muy lindo todo lo que pasó entre nosotros, pero ya pasó. 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

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Que seas muy feliz.

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Esta es la historia de una muchacha, la que por amor, al no saber escuchar, a sus padres hizo llorar.

siempre se han querido y que mantienen viva la primera ilusión de llegar al final, seguros, muy unidos, tomados de la mano, cantando esta canción.

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una noche en sueños vi que con Jesús caminaba junto a la orilla del mar, bajo una luna plateada. Soñé que veía en los cielos mi vida representada en una serie de escenas que en silencio contemplaba. Dos pares de firmes huellas en la arena iban quedando. Mientras con Jesús andaba, como amigos, conversando. Miraba atento esas huellas reflejadas en el cielo. Pero algo extraño observé y sentí gran desconsuelo. Observé que algunas veces, al reparar en las huellas, en vez de ver los dos pares, veía solo un par de ellas. Y observaba también yo que aquel solo par de huellas se advertía mayormente en mis noches sin estrellas, en las horas de mi vida llenas de angustia y tristeza, cuando el alma necesita más consuelo y fortaleza. Pregunté triste a Jesús: Señor, tú no me has prometido que en mis horas de aflicción siempre andarías conmigo. Pero noto con tristeza que en medio de mis querellas, cuando más siento el sufrir, veo solo un par de huellas. ¿Dónde están las otras dos que indican tu compañía? Cuando la tormenta azota sin piedad la vida mía. Y Jesús me contestó con ternura y comprensión: escucha bien, hijo mío, comprendo tu confusión. Siempre te amé y te amaré, y en tus horas de dolor siempre a tu lado estaré para mostrarte mi amor. Mas si ves solo dos huellas en la arena al caminar y no ves las otras dos que se debiera notar, es que en tu hora afligida, cuando flaquean tus pasos, no hay huellas de tus pisadas, porque te llevo en mis brazos.

Dicen que la gente mayor sobra en todos los sitios. Mi abuelo ya sabía eso hace mucho tiempo. Y por eso un día hizo su maleta y se marchó. Creo que fue para no estorbar.

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desde la ventana de un casucho viejo, abierta en verano y cerrada en invierno, de vidrios verdosos y plomos espesos, una salmantina de rubios cabellos y ojos que parecen pedazos de cielo, mientras la costura mezcla con el rezo, ve todas las tardes pasar en silencio a los seminaristas que van de paseo. Bajan la cabeza sin erguir el cuerpo. Marchan en dos filas, pausados y austeros, sin más nota alegre sobre el traje negro que la beca roja que ciñe su cuello y que por la espalda casi roza el suelo. Un seminarista entre todos ellos marcha bien erguido, con aire resuelto. La negra sotana dibuja aquel cuerpo gallardo, airoso, flexible y esbelto. Él, solo y a hurtadillas, y con el recelo de que sus miradas observen los clérigos, desde que en la calle vislumbra a lo lejos a su salmantina de rubios cabellos, la mira muy fijo, con mirar intenso, y siempre que pasa le deja el recuerdo de aquella mirada de sus ojos negros, con vivas y audaces miradas de fuego. Parece decirle: te quiero, yo no he de ser cura, yo no puedo serlo, si yo no soy tuyo me muero, me muero. A la niña entonces se le oprime el pecho, la labor suspende y olvida los rezos, y ya vive solo en su pensamiento su seminarista de los ojos negros. Monótono y tardo va pasando el tiempo, y muere el estío y el otoño luego, y vienen las tardes plomizas de invierno. En una lluviosa mañana, la niña que alegre saltaba del lecho oyó tristes cánticos y fúnebres rezos. Por la calle angosta marchaba un entierro. Un seminarista sin duda era el muerto, pues cuatro llevaban en los hombros el féretro, con la beca roja por cima cubierto, y sobre la beca el bonete negro. Con sus voces roncas cantaban los clérigos. Los seminaristas iban en silencio, siempre en dos filas rumbo al cementerio, como por las tardes, al ir de paseo. La niña angustiada miraba el cortejo, los conoce a todos, a fuerza de verlos. Tan solo faltaba entre ellos su seminarista de los ojos negros. Corrieron los años, pasó mucho tiempo, y allá en la ventana del casucho viejo, una pobre anciana de blancos cabellos, con la tez rugosa y encorvado el cuerpo, mientras la costura mezcla con el rezo, ve todas las tardes pasar en silencio a los seminaristas que van de paseo. La labor suspende, los mira, y al verlos, sus ojos azules, ya tristes y muertos, vierten silenciosas lágrimas de hielo. Sol, vieja y triste, aún guarda el recuerdo de su seminarista de los ojos negros.

0: muy importante y yo siento que esto va a ser un ejemplo para que todo el resto de las personas que trabajan en su género se den cuenta que pueden haber referentes diferentes, que se pueden hacer las cosas diferentes, que se puede hablar de otra cosa, que se puede, no sé, presumir cosas diferentes de valor, de verdad.
1: Sí, no.

¿Sabes una cosa? Ya no tengo ganas de tirar las noches gastando mañanas. Me acuesto temprano, sorprendo mi cama y hasta me despierto cuando llega el alba. ¿Sabes una cosa? Se fueron mis ganas de andar por las noches haciendo macanas. Descubrí que hay cosas que antes no veía, cosas que se ven solamente de día. ¿Sabes una cosa? Ya no tengo ganas de andar por las noches gastando mañanas. Ya tengo conciencia del tiempo que pasa. Prefiero quedarme de noche en mi casa. ¿Sabes una cosa? Mejor te lo digo.

0: que sabes, sabes una cosa. Se llama María,
1: María, María.
0: Antes era tuya y ahora es tan mía. 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

Quiero escribir una canción a tus cabellos, luego tu cara en la arena dibujar. Oír tu nombre cantado por el viento, ver tu sonrisa jugar.

cerrar a tu mirada entre mis manos, luego abrazarte y llenarte de calor, para que el frío de los años no te dañe y conservarte como una bella flor. Tu peligrosa insolencia me estremece, tu picardía me hace sonreír, la candidez de tu mirada me enloquece. 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

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Yo soy el que resigna su dolor, pues sabe que tu amor se aleja sin clemencia. No soy lo que se dice la virtud, tampoco juventud valora mi existencia. Comprendo y justifico tu actitud, tratando de curar tu actual adolescencia. 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

0: 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De la simpleza de mi gente, de su humildad, de su trabajo, de sus ambiciones postergadas, de su silencio, de su amor. 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Y mi gente me dio tantas cosas como ellos nunca sabrán. 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Y yo siempre buscando el camino, siempre buscando el camino.
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En el año 1971, que era un bebé, me llevaron a Tokio al Festival Mundial de la Canción. En Tokio ganamos el festival con un tema muy importante que tenía un mensaje maravilloso que decía así: me gusta como me gusta, verla pasar. 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Ay, me gusta como me gusta.

Como me gusta. Andá a saber qué le gustaba a los japoneses que ganamos el festival con esto nosotros. Un tema que yo quiero mucho. Y ya nos venimos para acá, que lo compuse no hace mucho tiempo. Para todos los que quieren ser artistas, todos los que quieren ser cantantes, pues todos queremos ser cantantes, ¿o no? ¿Quién no quiso cantar y estar en un escenario y ser un gran artista y ser famoso? Y yo compuse un tema que se llama Ojeras de Buenos Aires, que más o menos cuenta la historia de lo que queremos ser artistas, o lo que somos artistas y queremos manifestarnos de una manera u otra. Ojeras que nació de la tristeza de un cantor buscando fama para salir de la pobreza. Ojeras de alquitrán, de asfalto y pisa, de mil gatos harapientos orinando en las cornisas. 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

0: este cuento que viene ahora, más que un cuento, es casi un planteo filosófico. Fue cuando el Mundial del 78. No sé si ustedes se acuerdan que las compañías de turismo organizaban con buen criterio pequeñas giras turísticas o a Bariloche o al Ventisquero o a Salta o a Cuyo o al Litoral o a Misiones. Y entonces los que tenían descanso 4 días, los equipos, los que habían venido a ver, por ejemplo, los holandeses, si esos 4 días que no iba a jugar su equipo, aprovechaban para ir y conocer algo de Argentina, que es un país continente con todos los paisajes, con todos los climas. Entre estos turistas, en un viaje al norte, zona de Salta, Jujuy, un turista norteamericano. Norteamericano se distingue por la elegancia cuando se viste de turista. Enseguida decir que es norteamericano por eso. Qué elegante. Zapato con unas plataformas así, medias verdes a raya, las tenés que pisar antes de ponértela. Los pantalones casi siempre son verde, amarillo, con unas rayas negras y otras atravesadas. Y el saco a cuadro también, pero cuadro de 12 centímetros los cuadros. Y las camisas muy discretas, unos dragones peleando, un potro levantado, así unas mariposas atrás, dos máquinas colgadas y como detalle de cordialidad turística se ponen un sombrero de la zona que andan visitando. Así que este estaba vestido así, con un sombrero de colla hasta las orejas. Era una hermosura. Como se hablaba tanto de la Argentina, que él pensó, si voy con el guía, este me va a llevar para donde él quiere, como hacen en la Unión Soviética, yo voy a ir por mi cuenta y yo voy a averiguar las cosas acá. Entonces le dijo, me va a disculpar, le dice el guía, pero yo no voy a ir con el contingente, yo voy a ir solo con una taxi. Y el guía le dijo, cantado el otro. Y salió para la zona del valle, norteamericano, con un taxi. Le quería que me muestre alguna zona típica para sacar fotos y poquito hablar con la gente. Y así se encuentra con un coche bajo un árbol, con el sombrerito echado así. Y se le arrima él. Buenas tardes.
1: Buenas tardes.
0: Yo soy turista norteamericano y estoy para la Mundial de la Fútbol. Y estamos recorriendo esto. Discúlpame que yo no entiende bien el castellano, pero quisiera, si no le molestia, hacer algunas preguntas.
1: Pregunte.
0: ¿Qué está haciendo usted en este momento aquí? Porque ellos hacen lo mismo que hacemos nosotros cuando tratamos de hablar inglés. ¿Viste? Yo querer bife. ¿Viste que hacemos? Y entonces el cosa le dice, estoy cuidando a esas cabras. ¡Oh, qué bonitos cabras! ¿Son suyos?
1: Dice, sí. ¿Me permite que saque fotos? Saque.
0: Y el tipo, clic, clic, y foto, y foto, y foto, y cambiaba de cámara y sacaba la de color y ponía la...
1: Yo no quiero que usted se molesta para que piense que yo me voy a poner a meter en su vida. Pero, ¿por qué no vende cabras y compra vacas? ¿Para qué?
0: Si usted vende cabras y compra vacas, el volumen de venta será superior y el negocio es mucho más interesante.
1: ¿Para qué?
0: Querido amigo, si usted en vez de cabras vende vacas, el caudal de dinero es otro. Entonces usted vende vacas, con la mitad compra más vacas y con la mitad compra campo.
1: ¿Para qué?
0: ¿Cómo para qué? En el campo usted alambra y pone vacas adentro y usted ya no tiene que quedar como ahora cuidando las cabras para que no se le escapen o no se le roban. Usted ya tiene su campo y tiene manos libres para hacer otra cosa y hacer funcionar la cabeza para mejorar negocio.
1: ¿Y qué hago? Ya teniendo campo y vacas, acá hay muy buenos técnicos, y entonces usted pide que le hagan inseminación artificial o transferencia embrionaria, y usted mejora el nivel de sus planteles, la calidad de sus planteles, y tiene carne interesante para exportar. ¿Para qué? ¿Cómo para qué? Si usted tiene carne, en vez de para una carnicería de acá para exportar, usted ya vende al frigorífico para que vaya para afuera. Y cuando usted ya tiene buen dinero, compra más campo y más vacas. Y cuando ya tiene mucho dinero y tiene más campo y más vaca, vende una parte y con esa parte compra por un lado vaca y por el otro lado camiones. ¿Para qué? Para no tener que gastar en el transporte. Usted hace economía y usted va siendo fuerte. Tiene campos, tiene vacas, tiene su propio transporte. ¿Y después qué hago? Cuando ya tiene todo eso, usted vende sus mejores vacas al frigorífico para exportar. Hasta que un día no vende más. ¿Y qué hago? Pone su propio frigorífico. ¿Y para qué? Si usted tiene campos, vacas, tiene sus camiones y su propio frigorífico, falta un solo eslabón de esta cadena para que todo el dinero quede para usted. Cuando usted ya tiene vacas, campos, tiene camiones y tiene frigorífico, lo único que le falta, querido amigo, es barcos. ¿Y para qué? ¿Cómo para qué, querido amigo? Ya teniendo barcos, ya usted ha redondeado todo la frecuencia de su negocio. Tiene de la A a la Z. Usted tiene todo para usted. Campo, vacas, frigorífico, camiones, barcos. Y exporta la carne argentina, que goza de muy buen prestigio en todo el mundo. ¿Y para qué? Cuando usted ya tiene una sólida empresa, querido amigo, ¿cómo para qué? Cuando tiene una sólida empresa que ya funciona solo, usted pone a sus empleados que trabajen por usted y usted se dedica a descansar. Dice, ¿qué estoy haciendo?

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que se levanten todas las banderas, cuando el cantor se plante con su grito, que mil guitarras desgranen en la noche una inmortal canción al infinito.

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que yo siempre estoy cantándole al amor. Discúlpame si fui un travieso al decir

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nuevas. 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

Buenas noches. Que tengan un hermoso regreso a casa y que mañana sea un domingo espectacular para todos.

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0: Es la hora 9:08. La temperatura, 13 grados. La humedad, 91%.
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0: desde la ciudad de Bragado, provincia de Buenos Aires, República Argentina. Muy buenos días, Bragado. Muy buenos días, país. Muy buenos días, mundo, que nos sigue a través de la www.fmbragado.com.ar. Mi nombre es Raúl y te saludo en este miércoles 5 de agosto del año 2026. Hoy se recuerda a Nuestra Señora de las Nieves. Así que saludamos a todas ellas con todo el afecto del planeta y, por supuesto, gracias por estar del otro lado. La luna está en cuarto menguante. El sol sale a las 7:44 y se pondrá a las 18:14. Un poquito más largo se vienen los días en esto que estamos esperando que pase, ¿no? Estamos en el mes de los vientos, estamos en agosto. Bienvenidos a la mañana con Raúl, bienvenidos a la mañana de la radio. Estudios centrales ubicados en Avellaneda 1363 entre Núñez y Barrera. Hasta las 13 les damos la bienvenida en la radio. La radio para escuchar, para acompañarte.
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0: Para cantar juntos, para informarnos juntos.
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0: No ofrecemos mucho, tampoco somos líderes de nada, ni tampoco llegamos a la primicia jamás. Tenemos 14 oyentes con un poco de suerte, siempre y cuando no se haya ido ninguno de vacaciones. Digamos que estamos ahí, ¿viste? Nos alcanza con lo que Dios nos da. Nos conformamos con ello. Línea para comunicarte, única manera de comunicarse conmigo, la única manera, desde aquí hasta que muera, es WhatsApp. 2342-409676. No utilizo nada más que eso, por eso no se enojen si no respondo Messenger, SMS, o Instagram, o Facebook, o lo que sea. No utilizo nada de eso. Por favor, apréndanlo, porque no logro entender por qué siguen mandando Messenger cuando no los podemos mirar, ni ver, ni responder. Solo se utiliza WhatsApp. Y no vamos a cambiar esa manera. Vamos a utilizar WhatsApp porque estamos felices de esa forma. No puedo, no sé manejar nada de esas cosas. Yo estoy bien con WhatsApp y ahí me comunico con todos. Con todos. Y es más, esta línea es la mía. Es de la radio, es privada, es pública, todo. Todo en el 409676. Bienvenidos a la mañana de la radio, ¿te quedas conmigo? De a poquito se viene Romance Latino también, porque tenemos que trabajar mucho. Así que si luego ya te vamos a decir las condiciones también comerciales para estar en uno de los programas de mayor trayectoria en la ciudad de Bragado, que es Romance Latino. Se vendrá también en la tarde-noche de Bragado y veremos si conseguimos auspiciantes exclusivos para ese programa. Se viene fea la cosa, así que uno tiene que trabajar el doble ahora, ¿eh? Bienvenidos a la mañana de la radio, bienvenidos al que vamos línea 409676 para que me escribas por WhatsApp. Buenos días, Raúl, buenos días, Copito, muy feo está el día por hoy, ¿eh? Veremos qué pasa con el tiempo, aquí ansiosos esperándote. Hola, Silvia, yo también, gracias por estar. Buenos días, Raúl, que tengas un excelente y bendecido día. Hola, Minguito, hacemos tortas fritas hoy para la gente, pastelitos y todo eso, así que para que se tomen unos ricos mates en horas de la tarde, claro. Así que bueno, prepárense, ¿eh? Muy buenos días, Raúl, que tengas un bonito día. Hola, Marce, que tengas un hermoso día, ¿eh? Bueno, Juan Bramasco está en Bragado y el maestro anda por acá dando vuelta antes de ir a Villa Merlo, un hermoso lugar. Le mandamos nuestro cariño, va a pasar a saludarnos por aquí con toda la mañana de la radio. 9:15 minutos en toda la República Argentina. Arrancamos la mañana, 409676, la línea que te mantiene comunicado con esta radio. 409676. Gracias por estar del otro lado. Gracias. Muchas gracias. Muy buenos días, Ale, que tengas una hermosa mañana y a cuidarse toda la mañana, por supuesto. Gracias por estar. Dice Mirta, hola, Raúl, esperando tu voz, esperando la mañana de la radio. Muchas gracias. Hola, Raúl, ¿cómo estás? Dice Cristi, yo también aquí escuchando y esperando que salgas al aire. Estamos en el aire y nos vamos a saludar a Patri de España, en Zaragoza, como también saludamos a Nori de Montevideo, Uruguay. Hacemos dos saludos de la gente que está fuera de Medellín, Colombia también. Gracias, Ceci. A todas y todos, gracias, que se te dé todo por lo que a diario te esfuerzas. Muy buenos días. No importa cuántas veces te pierdas, lo importante es seguir caminando. Muy buenos días. Gracias, Patri. Y saludo para toda tu hermosa gente. 409676 es la línea que te mantiene comunicado conmigo. Hola, Alicia, la número uno, la number one, con Raulito y con toda la gente. El abrazote grande, grande, grande. Gracias por estar del otro lado. Bien, le mandamos un saludo para Machi. Espero que esté bien. Y un abrazo muy especial para todos sus seres queridos. El 409676 nos lleva a saludar a Norita de Montevideo, Uruguay. El abrazote grande para toda la gente de Montevideo, de la República Oriental del Uruguay. El 409676 nos lleva a Alberti, a Graciela, a saludarla y el cariño muy, pero muy grandote. Hoy, en el día de hoy, está cumpliendo años Mónica, una amiga tremenda, de corazón noble. Agradecerle infinitamente todo, todo, todo. Una amistad hermosa, con cariño y con muchísimo respeto. Le mando un abrazo grande. Que hoy sea un maravilloso día y una maravillosa vida tengas en este día y en todos los días que se vienen. Feliz cumpleaños, Moni, y que la pases muy, pero muy, pero muy bonito. Mónica, un abrazo grandote. 409676, línea que te tiene comunicado conmigo. Así que nada, le mandamos un abrazo grande a mi querido amigo Esteban de Perfumería Heidi, ahora en Casa Central. Y de vez en cuando estén en Entre Ríos 70, si está abierto, entra nomás. Si hay algo, te lo va a vender seguro. El abrazo grande, Esteban, buen día. 409676, gracias por estar. Gracias por estar. El abrazo grande para Bernardo Coronel. Se viene su cumpleaños, el domingo 23 de agosto. Y le mandamos un cariño muy grandote a Berna, un gran tipo del Club de Pesca. Así que nada, por ahí nos vamos a encontrar, si Dios así lo quiere. 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Podés pedirla siempre. 409676, Rubén y Graciela, muchas gracias. Antes de que nos reten, decimos que en el día de ayer hizo la gente de Pompa Fragado el video en vivo de las 14:30 de todos los martes y le mandamos un cariño grandote para Nancy y para todas las nuevas oyentes que tenemos por aquel lado. Pompa Fragado acompañando nuestro programa de radio, el abrazote grande, Necochea 863, que madrugan mucho, 409676, gracias por estar. El abrazo para Daniel Di Santi, que anda repartiendo cerveza por todos los boliches. Y ahí escucha la radio. Dice, vos, Raúl, no tenés idea cuánto te escuchan. ¿Más de 14? Y sí, tampoco vamos a decir una pavada, ¿no? Pero 14 seguro hay, ¿eh? Ah, bueno, me puse contento. Gracias infinita por estar del otro lado. Un abrazo grande, querido amigo. 409676, Araceli Rey, muchas gracias, ¿cómo estás? Un abrazo grande también para Ari, que debe estar trabajando seguramente. El saludo muy especial para Omar, para Maquica, que se come unos asados terribles ahí, al lado de los baños, terribles, no con vida, por supuesto. 409676, línea que tiene a ustedes ahí, listo. Muy buenos días, Ari, que tengas una hermosa jornada laboral hoy. 409676, gracias, Graciela, muchas gracias por estar. A aquellos que nos acompañan, muchas gracias. Muy buenos días, Lore, ¿cómo estás? Que tengas una hermosa mañana y que la pases muy, pero muy, pero muy bonito. Me deben los mates, todo, todas esas cosas. Un abrazo. 409676, a toda la gente que nos quiere y que nos trata con mucho cariño, muchas gracias. Ahí está. El saludo muy, pero muy especial para la mami de Fer, que está escuchando cuando puede la radio, o si no, nosotros le mandamos el saludo desde aquí. Muchas, pero muchas gracias, gracias por estar del otro lado. 409676, línea para oyente. Recién me... El saludo grande para el doctor Fernando Maidana, porque se digo, ¿cuánto hace que me escribió? No sé, el lunes. Y le respondo el miércoles. Estamos re bien, no me digas. No. Tapado laburo el amigo, espero que pronto lo tengamos por aquí en el ojo clínico de cada mañana, porque la gente ya lo está extrañando, Terrible. Bueno, espero que esté escuchando bien la radio. Le mandamos un cariño muy grande para Fernando. Perdón por la demora, pero ha sido bastante, bastante de carrera. O sea, nos vemos permanente, pero por los mensajitos de WhatsApp no nos damos ni 5 bolas. El abrazo grande, gracias por cuidarme, hermano. Muchas gracias. Lo hinchamos a cada rato, Fer. Pero el mensaje es, ni siquiera miro. Un abrazo. 409676, línea para oyente. Gracias, José. Gracias por estar del otro lado. Muchas, pero muchas gracias. Ajá, ¿qué pasa por acá? Bueno, me acuerdo de las radios de antes, Raúl, el turismo de carretera con Elías Ojit. Parecía que nosotros éramos los protagonistas de esas carreras, de lo lindo que se escuchaba. Claro, cuando se habla De los mensajes y de lo que se vivía antes en la radio. Buenos días, Lorena, que tengas una hermosa jornada y un saludo muy especial también para tu bebé, modelo muy importante en Cava, en Capital y en los mejores lugares donde se hacen los desfiles de moda y todo lo demás, representando a grandes marcas argentinas. Un abrazo grande, la mamá orgullosa. 409676, línea para oyentes, gracias, Ale. Recién pusiste la radio y yo ya te saludé, así que bueno, un besote grande, corazón. Me alegro que salga bien la radio. Entonces, para todos aquellos que nos escuchan fuera de Bragado, muy buenos días, ¿cómo les va? ¿Todo bien? Un abrazote grande. 409676, línea que te mantiene comunicado conmigo. Gracias, Silvita, gracias, Agu, muchas gracias, un abrazo grande. Hola, Nico, ¿cómo estás? Muy buenos días, que tengas una hermosa jornada laboral y un saludo muy especial para toda tu gente. El abrazo, y seguimos manejándonos con... Quiero mandarle un saludo muy grande para Adriana Greve, para toda su gente, para todo el personal que labura allí, no solamente donde cobran los impuestos y todo, sino en la casa de lotería. Así se dice, ¿no? Bueno, por la gentileza, por la amabilidad que tiene Adriana, que es terrible. Va muchísima gente a ver a Adri. Le mandamos nuestro cariño y esperemos tener la publicidad en cualquier momento. Le mandamos un abrazo grande. Gracias, gracias, gracias, como siempre. 409676. Gracias infinitas. Hola, Clau, ¿qué tal? Buen día, que tengas una hermosa jornada, una hermosa mañana y una hermosa vida. Un abrazote grandote. 409676. Quiero, lo voy a saludar antes yo a Pablito Zulia y a todos sus seres amados que siempre están prendidos, también a Valentina, bueno, a todos, un abrazo grandote. 409676. Gracias infinitas. Les digo a cada rato para que estén ahí con el teléfono anotadito. Gracias, Silvina. Muchas gracias. No veo muy bien. Ah, sí, lo vi. Silvina, muchas gracias. Me encantó el cartelito. Ana María, muchas gracias. El saludo muy, pero muy especial para cada uno de ustedes por ser fieles oyentes de nuestro programa. Ahí vamos. 409676, la línea que te mantiene comunicado. Ustedes saben que estamos, ustedes saben que estoy. Ahí es donde me mandan los mensajes y tratamos de ayudar en todo lo que podemos. Cortina con Miguel Ángel Robles.
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1: Miguel Ángel Robles con este mariachi. Aprovecho a saludarlo a Fer y también a saludar a todo el personal del Hospital Municipal San Luis. Saben el cariño, saben mi cariño, saben el respeto que tenemos para nuestro querido hospital. Para todos, desde mucamas, cocineras, lavaderos, enfermeros, enfermeras, ambulancieros, médicos de guardia, enfermeras, directores, personal, a todos que tengan una maravillosa vida, un hermoso día, y saludando a Fer que está laburando en el hospital hoy, así que gracias, un abrazo grande Fer querido. El doctor Fernando Maidana, muy querido, embragado, le mandamos un abrazote grande y forma parte de nuestra radio en El Ojo Clínico, un programa único embragado y en la zona para la prevención de la salud. ¿Y dónde está? Aquí en la 95.5.
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1: Buenos días, Dani, que tengas una hermosa jornada laboral. Saludo para todos los comercios que escuchan mi radio de mi parte, Dani. Vos que entrás por todos los comercios a dejar las cervezas Quilmes. Buenos días, Raúl, espero que te encuentres bien, te queremos mucho, qué lindo recibir eso, gracias María Luisa, gracias a todos, hola, buenos días, Raúl, espero que te encuentres bien, te queremos un montón, y si no me encuentro bien, trato de hacerlo, te mando un cariño, te quiero un montón, muchas gracias, gracias, gracias, gracias, gracias, ay, buen día, Raúl, muchas gracias, no hay que tocar el celular, no, hay que trabajar, el abrazo, buenos días, gracias por estar, por aguantarnos, 409676, línea que te mantiene comunicado conmigo, mientras el mariachi anda por arriba de los techos.

Saludamos a la localidad de Chacabuco, hoy cumple 161 años de vida la localidad de Chacabuco, y saludamos a nuestros colegas de Chacabuco en Red, a todas las radios de Chacabuco, el abrazote muy grande, feliz aniversario, feliz cumpleaños, localidad de Chacabuco.

Información de último momento, el Papa confirmó, o el Vaticano confirmó, la visita del Papa a la República Argentina. Argentina esperará tu llegada porque necesitamos la bendición. Bienvenido a la Argentina, Papa León. Él vendrá del 8 al 11 de noviembre y visitará la ciudad de Buenos Aires, visitará Córdoba, estará en la Basílica de Luján y la bienvenida será compartida y, por supuesto, con todos los argentinos de la fe católica. Bienvenido a la Argentina, confirmado, el Papa estará en la Argentina del 8 al 11 de noviembre. Lo más cercano para Bragado es la ciudad y la Basílica de Luján.

Confirmada la visita del Papa a la Argentina del 8 al 11 de noviembre y lo más cercano que tenemos en Bragado, reitero, es la Basílica de Luján, que allí es donde estará el Papa. Un abrazo enorme a todos los bragadenses, dice Patricia, desde su España, de su madre, la madre tierra, ¿no? España, de Zaragoza y de todos los hermosos lugares que tiene España, muy bonitos. Muchas gracias. Desde Montevideo también llega el saludo. Muchas gracias, Nori. Ella dice que las bendiciones de Dios se te renueven cada mañana. Feliz miércoles. Gracias, Nori. Gracias a toda la gente de la República Oriental del Uruguay. Gracias.

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1: 95.5 para nuestro presidente, sería el maligno en la tierra el Papa. Veremos qué piensa cuando nos visite del 8 al 11 de noviembre el Papa León. Justo se llama León, así que le va a venir bien visitarlo, ¿no? León con León se tratan y sabrán qué hacer y qué decirse, ¿no? Aunque me parece que en esta va a perder mucho si levanta la voz contra la figura más importante de la Iglesia argentina y del mundo.

0: querido. Algo que se viene, que es muy importante, La Libertad Avanza y el peronismo se jactan de estar cerca de la mitad más uno en la Cámara Alta, donde se va a tratar el proyecto de inviolabilidad de la propiedad privada. El debate reglamentario por una senadora peronista enfrentó a Patricia Bullrich y a Victoria Villarruel. Así dice la información. Precisamente, La Libertad Avanza afirma que tiene los votos en el Senado para dar media sanción al proyecto de ley de inviolabilidad de la propiedad privada, que facilita que los extranjeros estén en la tierra nuestra, ¿no? El peronismo apela a persuadir a indecisos y a presionar fuera del Congreso con una importante movilización para este jueves. A su vez, la participación de una senadora kirchnerista en la sesión hizo estallar una polémica entre la vicepresidenta Villarruel y la jefa de banca, Patricia Bullrich. Es que precisamente esta legisladora no podía votar y ese voto es necesario, y si se pierde, seguramente se perdería también esta votación. Por lo tanto, fue autorizada a votar a través de lo que son las redes porque está embarazada y no puede viajar. Bullrich hizo una conferencia de prensa para anunciar cambios en el proyecto, cuya modificación más sobresaliente es el tope del 25% a la venta de tierra a los extranjeros, pero también para afirmar que tenían los votos necesarios para darle media sanción del texto que se va a debatir el día jueves cuando se levante el cuarto intermedio de la sesión que se inició en julio. El oficialismo, según dice aquí, tiene 21 senadores propios y si se toma como propio los votos que sugirió Bullrich, más los 10 radicales y 3 del PRO, sumarían 38. Ese contraste con lo que se comenta en horas de la tarde de la bancada de La Libertad Avanza, cuando estiman estar oscilando los 36, a veces uno arriba, a veces uno abajo. La ex ministra dio a entender que tenía el respaldo de senadores de Neuquén, Tucumán y Salta. Es decir, Julieta Corrosa, la neuquina, Beatriz Ávila, de la Independencia, Sandra Mendoza, de Convicción Federal, y Flavia Rollón, primera de los salteños. Sobre esta última, en horas de la mañana, el titular del Interbloque Popular, José Mayán, dijo que estaba conversando con ella para sumar el lote de los votos en contra. Corrosa hizo mutis en la semana, sin embargo, esta mañana el gobernador de Neuquén, Figueroa, dijo precisamente que envió a la legislatura un proyecto para modificar la legislación local sobre tierras fiscales y hacer que el acceso sea prioritario para todos los neuquinos argentinos que están precisamente con esa necesidad. En el caso de las boinas blancas, hay dudas. Maximiliano Abad, Flavio Fama y Daniel Kronenberger, el catamarqueño, informó desde su entorno que votará en contra el capítulo 3 y a favor el resto del proyecto. Sin embargo, como se encuentra recuperándose de una cirugía, afirman que pidió que se aplique el mismo criterio que la senadora justicialista Anabel Fernández Sagasti, que elevó un pedido a Villarruel para que la habiliten a participar por vía remota, y así será, y ya que se encuentra con un embarazo avanzado y de riesgo, mientras este señor ha sido operado. Abad también rechaza el capítulo 3 con la redacción 15, la que sea que debatió el inicio de la sesión en julio, porque no tenía límite fijado para la compra de tierra para los extranjeros, es decir, los extranjeros podían venir y comprarse toda la Argentina si tuvieran ganas. Eso es lo que va a pasar el día que se trate esta sesión, que será el jueves. Kronenberg señala desde su entorno que pedía cambios y a la vez verlo en la redacción de eso. Quien reclama cambios en el texto era el senador de Provincias Unidas, Carlos Camaux. Sin embargo, desde La Libertad Avanza afirmaron ante la consulta que cuentan al correntino como un voto positivo. Los 36 que pretende La Libertad Avanza responden a que la sesión será conducida por el presidente del Senado, Bartolomé Abdala, ya que Villarruel estará ejerciendo el poder ejecutivo por el viaje de Javier Milei a Colombia. Y Javier Milei adelantó el viaje a Colombia y Ecuador para sacarle un voto, porque aparentemente pensaba que la vicepresidenta votaría en contra de ese proyecto. Por lo tanto, en una jugada política muy inteligente de Milei, adelantó el viaje para que precisamente Villarruel esté ejerciendo el poder ejecutivo, que a veces se enojan que lo ejerza y ahora sí quieren que lo ejerza para sacarle un voto al Senado. Si la sesión está empatada, el puntano tiene que apelar al doble voto, es decir, Javier Milei se encarga de tener dos votos en la presidencia precisamente de la Cámara. Además de los radicales, el otro foco de dudas del oficialismo son los de los senadores del Encuentro Misionero, Carlos Arce y Sonia Rojas de CUT. Ambos habían hecho explícito su rechazo al capítulo 3, sin embargo hay trasfondo. El divorcio político entre el gobernador Hugo Pasaracua y el jefe político del oficialismo de Misiones, el diputado provincial Carlos Rovira. Otra de las dudas es la senadora chubutense Edith Terenzi. Al inicio de la sesión, la chubutense radical de origen, pero con terminal en el gobernador, Ignacio Torres, no se hizo presente por cuestiones familiares, pero sin embargo de su entorno anunciaron que estará y explicará su voto sin dar precisiones sobre cómo se va a expresar. Todo esto será un despelote que se va precisamente a analizar el día 6 de agosto. Una fecha que queda marcada en el mundo a través de lo que fue el arrojo de las bombas de Hiroshima y Nagasaki, la bomba atómica. Ahora nos trasladamos a otra guerra, pero en este caso guerra de votos para que los extranjeros no se queden con tierras argentinas.
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0: Estamos a un voto de 36, que es un empate, dijo Mayán en declaraciones a todos los programas. La bancada peronista apela a la presión de un Congreso que estará rodeada de movilización en contra de un proyecto redactado por el ministro Federico Sturzenegger. Los 25 peronistas forman parte del Interbloque Popular, integrado por Justicialistas 21, Justicia Federal 2, Frente Cívico y Social por Santiago 2. Al lote de votos negativos se le suman los dos senadores de Móvere por Santa Cruz, José María Carambia y Natalia Gadano, y la cordobesa de Provincias Unidas, Alejandra Vigo. Tres votos más pueden aportar los peronistas disidentes de Convicción Federal, aunque el cálculo de Mayán puede chocar con el anuncio de Bullrich si ambos ven a la tucumana de Mendoza a su lado. Esto es una guerra. Mientras tanto, tendrán que sesionar con un pueblo alrededor precisamente del Congreso, porque se convoca a la gente a decir no a vender tierras argentinas. Como si no fuese una sesión ya tensada, y se observa de por sí, queda el debate por la participación de la senadora justicialista Anabel Fernández en la sesión. Villarroel afirmó y firmó una disposición en la que la participación de la representante de la Cámpora a ser de la partida quedó en referéndum del cuerpo, con la aclaración en su artículo 5 que es una situación de carácter individual, excepcional y transitorio, por lo que no importa una modificación del reglamento de esta Cámara ni la restauración de un régimen de alcance general. Desde el peronismo justificaron que la habilitación para Fernández Agasti participe se tiene que resolver con una mayoría simple, es decir, la mitad más uno del cuerpo, en una votación amparándose en los decretos que la ex vicepresidenta Cristina Kirchner firmó para habilitar la sesión durante la pandemia del COVID-19, previa consulta a la Corte Suprema de Justicia. Según se agregó, no necesita sumarse al temario como las renuncias de senadores, licencias y demás cuestiones, porque hace la organización del cuerpo. Una mayoría simple puede estar más a la mano de la bancada peronista, pero de todos modos, quien también pidió una habilitación especial como la de Fernández Agasti fue el radical Fama. Habrá que ver si los dos están autorizados a votar en lo que será la sesión más importante en la República Argentina. La Libertad Avanza no está de acuerdo con el pedido de la mendocina. Es una votación con dos tercios. Está cambiando el reglamento. Se quejaron desde el entorno de un senador mileísta porque tienen miedo de perder esa cantidad de 48 senadores que el peronismo no tendría porque dependería del oficialismo. Es lo que necesita tanto para introducir un tema que no estaba en la sesión como para una eventual modificación del reglamento. En declaraciones a A24, Patricia Bullrich estalló de furia contra Villarruel y afirmó que el pedido debía tener dos tercios para incorporarlo y luego debería pasar a comisión. Es un mamarracho jurídico lo que está haciendo en este caso Villarruel. Y le recuerdo que lo que está diciendo eso es Patricia Bullrich, que hasta hace muy poco estaban a los besos y a los abrazos gritando ¡viva Milei! Tuvimos una embarazada que tuvo licencia por 3 meses y no vino a la Cámara. Tuvimos personas enfermas que tuvieron que pedir licencia. En ningún lugar del reglamento dice que una persona puede votar de manera virtual. Para votar hay que cambiar el reglamento y tiene que traer un proyecto. La vicepresidenta no puede, por una decisión suya, cambiar el reglamento, dijo Bullrich, muy enojada. Comparó el episodio con el diputrucho que votó la privatización de gas del Estado durante el menemismo. Si vamos a modificar el reglamento, que sea para todos, no solo para un senador, porque después, si lo queremos hacer para alguien que no sea peronista, no creo que nos acompañen, se quejó Patricia Bullrich, alguien que ocupa una banca en el bloque de La Libertad Avanza.
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0: Desde la ciudad de Bragado, provincia de Buenos Aires, República Argentina, el poder de la política se fue realmente puesto en vidriera en el día de ayer. Los gremialistas y los políticos tienen un poder tan importante que vos podés hacer lo que se te dé la gana en tu vida, que siempre vas a quedar en libertad. es que los moyanos demostraron ayer al país y al mundo que mandan mucho más que la justicia y por supuesto que los abogados, ya que uno de ellos, acusado de privar la libertad de droga y también de pasearse por las calles con sustancias peligrosas en su cuerpo, se negó a ser examinado y quedó en libertad antes de que terminara el día. Eso habla a las claras que todavía Moyano tiene poder político y poder gremial en todo el país. Por lo tanto, pobrecitos aquellos que no tienen ese apoyo quedarán en cana si robaron una gallina. Todo esto tiene la República Argentina como muestra.
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0: Poderoso y bien querido, el Hugo Moyano.
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0: Estamos en la República Argentina. Si nos miran de afuera, es que entendible lo que piensan de nosotros, ¿no?

Gracias, Lore, por la foto. Bueno, más vale que sí, ¿no? El abrazo muy, pero muy grandote. Gracias, gracias, gracias. Una modelo de alta costura, precisamente la hija de Lore, que realmente tine, por supuesto, sus seres queridos muy, pero muy también de facha, de pinta, de ser modelos. Así que bueno, felicitaciones por ello. Y son de Bragado, ¿eh? Así que el abrazo grandote. Estamos hablando de la hija de Lorena Becker, que está precisamente en Vidriera, en los mejores desfiles de alta costura y de los mejores diseñadores de la República Argentina. 409676 es la línea que te mantiene comunicado con esta radio. Hola, Raúl, felicitaciones. Gracias por estar del otro lado. Me encanta tu programa. Muchas, pero muchas gracias. Un abrazote grandote, Mirta. Gracias, Vale. El abrazo grande para el paisa de Comodoro. Saludamos a los amigos de los tambos bragadenses, a los que están cerca de Bragado. ¿Cómo están? Ellos sí que madrugan, ¿eh? Es como los panaderos, que ayer fue su día. Mientras nosotros descansamos, ellos se levantan retempranito para preparar el pan de cada día. Espero que el gremio de panaderos los haya tratado y los haya saludado y los haya... Ah, no lo saluda. No aparece. ¿Y en la casa? ¿Siguen bien? Ah, bueno, pero... Bueno, saludo para todos los panaderos de Bragado.

Miguel Ángel Robles, Misara Post, en la mañana de la radio, el arzobispo de Buenos Aires, Jorge García Cuerva, celebró la confirmación de la visita del Papa León XIV a la Argentina y aseguró que el anuncio representa una alegría grande para toda la Iglesia y el país. Es una alegría grande que León visite el país. Esto es una alegría que nos movilizará. Es una gran noticia, expresó García Cuerva, quien además confirmó que el sumo pontífice permanecerá en la Argentina desde el 8 al 11 de noviembre. El arzobispo también reveló que la visita se había sido conversada con el Papa durante un encuentro en Roma. Yo estuve en Roma hace algunas semanas y lo habíamos hablado. Solo faltaba la confirmación y dar la noticia, señaló luego de que el Vaticano oficializara el viaje apostólico por Sudamérica. Reiteramos, del 8 al 11 de noviembre estará de visita en la Argentina el Papa León a la Argentina, asegurando que va a dar alegría al país, porque es un país que les hace falta alegría. Jorge García Cuerva ya le dijo en la cara al presidente de cómo estamos viviendo en nuestro país.

0: Mendoza hace un tiempo, pero ahora es la confirmación. Ahora ya del 8 al 11, el Papa en la Argentina, ¿no?
1: Exactamente. Una alegría muy grande que el Santo Padre nos visite, que visite al país, que más allá de que estará en tres ciudades puntuales, porque los días que va a estar no son muchos, bueno, sentimos como pueblo argentino la visita del sucesor de Pedro, y esto va a ser realmente, creo, una alegría, y nos va a movilizar interiormente a cada uno de nosotros y, por supuesto, a todos como nación. Así que creo que es una muy buena noticia. Dice.

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2: Luego de varias horas de expectativa, Facundo Moyano recuperó la libertad este martes tras declarar ante la unidad de Fragancia Norte del Ministerio Público Fiscal de la Ciudad de Buenos Aires. Al abandonar la fiscalía, el exdiputado fue abordado por la prensa y resumió su postura con una breve declaración. Está todo aclarado. La frase se convirtió rápidamente en el centro de atención, ya que fue la única manifestación pública que realizó después de haber permanecido detenido en el marco de una causa iniciada tras una denuncia por presunta lesión leve y privación ilegítima de la libertad en un contexto de violencia de género. Facundo Moyano fue liberado tras prestar declaración indagatoria. Aseguró que nada más que la situación quedó todo aclarada. No hubo plata de por medio, ¿no? Pese a haber recuperado la libertad, la investigación va a continuar y Moyano seguirá imputado mientras la justicia reúna pruebas para determinar cómo ocurrieron los hechos denunciados. El expediente se originó luego de un episodio ocurrido durante la madrugada del lunes, cuando varios llamados al 911 alertaron sobre la presencia de una joven corriendo semidesnuda por la avenida del Libertador en la ciudad de Buenos Aires. Al arribar al lugar, efectivos policiales encontraron a Candila Arrizaga, quien posteriormente denunció a Moyano y que fue asistida por personal médico, y a partir de esa presentación, el exlegislador quedó detenido hasta prestar declaración ante el fiscal de la causa. Así dice la información que manejaron todos los medios nacionales y también, ¿por qué no?, internacionales. Situación que lleva precisamente a esperar qué sucederá con este tema. Estamos en la mañana de la radio. Al arribar al lugar, efectivos policiales encontraron a Candela, posteriormente denunciaron a Moyano y fue asistido por personal médico. A partir de esa presentación, el ex legislador quedó detenido hasta prestar declaraciones. La audiencia se extendió durante aproximadamente una hora y una vez que prestó declaración, el fiscal resolvió concederle a Moyano la libertad. Los abogados estuvieron presentes, dos poderosos abogados que estuvieron presentes defendiendo a Moyano. Mientras tanto, la investigación continuará con la recolección de testimonios, pericias médicas y análisis de otras pruebas. Reiteramos también que el allanamiento en el departamento de Moyano se hizo 6 horas después de la denuncia, pero antes de eso, un amigo de Moyano fue con una bolsa de almacén y se llevó unas cuantas cosas, diciéndole a los que estaban ahí en la puerta que se llevaba ropita para darle a Moyano, y Moyano no pasó ni siquiera una noche detenido. Entre las medidas prevista también figura una ampliación de la declaración de Arrizaga, cuyo testimonio será clave para determinar el avance del expediente y la eventual definición de la situación procesal de Moyano. El amigo de Moyano, que fue antes de la policía al departamento, se olvidó una cosita, una jeringa con algún producto que está analizado por la policía científica. Se olvidó de levantar la jeringa debajo de la cama, hermano, pero te llevaste el resto, ¿eh? Así que bueno, estuviste bien. 409676, línea para oyentes. Esperemos que la justicia haga justicia con este tema también. Vamos. Y este tipo era legislador del país, ¿eh? Eso es lo que tenemos, eso es lo que hay, lamentablemente. 9:55 en toda la República Argentina. Estás conmigo hasta las 13. 409676 es la línea que nos mantiene comunicado. Así que muchísimas gracias por estar. 409676 12342 409676, línea para oyentes.

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0: nombre de una sociedad, Toit SRL, T-O-I-T, Toit SRL. Y Toit SRL es una sociedad que pertenece, que fue creada por, en 2018, Sonia María Caputo y Marina Caputo. ¿Quién es Sonia María Caputo? Es la hija de Nicky Caputo, Nicolás Caputo, empresario de la construcción, con negocios, con el Estado, con el gobierno porteño, con el gobierno nacional en su momento, el mejor amigo, el amigo íntimo de Mauricio Macri. Su hija sería la propietaria, a través de una sociedad, del departamento en el que reside Facundo Moyano, en el que habría ocurrido este hecho de violencia, lo cual ya, bueno, digo, puede ser una casualidad, ¿no? Pero sorprende cuando consideramos
1: las cosas que se van sabiendo sobre este tema.

Mientras Hugo Moyano dice que está orgulloso de su hijo porque es honesto como lo es él también, ¿eh? Eso lo dijo ayer también, frases que quedarán grabadas en algún monumento histórico.

95.5 es la frecuencia, 40.96.76 es la línea que te mantiene comunicado conmigo. Envíame mensajes escritos, audio, los puedo escuchar después que termino el programa. Grupo Los Amigos, Solita y Sola.

0: A mis amigos camioneros que transitan las rutas argentinas, esto es importante, en el kilómetro 205, perdón, la ruta 205 en el kilómetro 145, vamos, en el kilómetro 145 de la ruta 205, tránsito cortado porque volcó un camión Volvo. Sus tres ocupantes fueron trasladados a Ramón Carrillo de Roque Pérez debido a politraumatismo. Se trata de un camión que transportaba frutas y verduras y se dirigía desde San Miguel del Monte hacia la localidad de Saladillo. Sus ocupantes son oriundos de La Pampa y se encuentran atendidos en el hospital. Reiteramos, ruta con mucha atención, la ruta 205, kilómetro 145. El tránsito está cortado por el vuelco de un camión Volvo que transportaba frutas y verduras y se dirigía a la localidad de Saladillo.
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95.5, está bueno esto de hacernos acordar, gracias Nancy. Como decía Carlos Saúl, cuando alguien hable de honestidad, cuenten los cubiertos antes que se vaya. Esto lo dijo en la mesa de Mirta Legrand. ¿Cómo es?

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0: 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Ay, amor. 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A cuidarse, muchachos, porque no está para andar subiendo poste a esta hora, ¿eh? 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Gracias por hacerlo, gracias por estar conmigo. 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

0: 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El bloquecito de tango se viene en un rato nomás, ¿eh? 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
0: 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Hoy están de viaje, hoy no están.

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Centro de Jubilados de Bragado, General Paz 745, el sábado 22. Anda preparándote porque se viene lo mejorcito, El abrazote grande para todos los integrantes del Centro de Jubilados de Bragado, Argentina. Gracias por acompañarnos, gracias por estar del otro lado. La verdad es un placer enorme para nosotros que estén allí, Gracias. 409676 en línea para oyentes, la música de la mañana.

¿Se acuerdan del que cuidaba a los abuelos y le pegaba y le ponía la comida en la cuchara a la abuela y le lastimó la boca? Pues bien, ¿saben qué? La está pasando mal en la cárcel. Llegó a la cárcel, lo estaban esperando los presos por lo que les hizo a las abuelas. Se viralizó un video de cómo lo recibieron los presos a Nicolás Gastón Sichero, el cuidador del geriátrico de Mar del Plata, que fue visto en un video tratando mal a unas abuelas, y a una de ellas la golpeó con una cuchara en la boca y, según los familiares, le arrancó los dientes de la boca. En la cárcel, un preso le echó agua hirviendo como lección por lo que hizo a las abuelas, que es lo que realmente merecía. Según lo que se puede ver en el video, el preso le pregunta ahí, decirle a la gente a dónde te quemé, y el tipo dijo que le había quemado los pies. Nicolás Gastón Sichero la está pasando mal, le echaron agua hirviendo, agua caliente, por lo que le hizo a las abuelas. Cosa rara, ¿no? Los que están también ahí detenidos, por buena gente no están, pero le han pasado factura por lo que le hizo a las abuelas en este geriátrico donde las golpeaba y le decía cosas que realmente no vale la pena volver a recordarles. 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Y vamos con vos.

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1: Es la hora 10, 16 minutos. La temperatura, 13 grados. La humedad, 92%.

Los Nocheros, el Chaqueño, Soledad, Pastoruti, dejándonos la chapa. El abrazo grande. Gracias, Esther. Te estamos averiguando lo que me preguntaste. A ver si hay promociones de Bragadito, ¿eh? Preguntamos, no tengo teléfono, no tengo nada. Si alguno me lo pasa, yo contento, ¿eh? Muchas gracias. Aunque ya le mandé a un amigo para que me averigüe, porque siempre me saca de los apuros. El abrazo.

llorando se fue, esa es la cortina musical. Y bueno, y también lo triste de todo esto es también llorando se fue uno de los mejores restaurantes y parrillas que tenían en Salta, acaba de cerrar sus puertas porque lo agarró la quiebra, ¿no? La mala situación económica del país hace que tengan que cerrar. Ya luego te cuento. Finalizó el allanamiento a Facundo Moyano tras la denuncia y declaración de Candela. No encontraron droga, dice en el allanamiento. El consumo de droga, por otro lado, fuentes del caso revelaron que Moyano se negó a someterse a los estudios. La fiscalía continúa recolectando pruebas. Y bueno, y todo esto para el olvido. Finalizó el allanamiento a Moyano y no encontraron droga en ninguna parte, pero sí encontraron inyectables. Eso también se va a hacer, se va a analizar. Habrá que ver qué tenían cuando se lleve a cabo el estudio de todas esas jeringas que se encontraron. Bueno, ordenan a Vialidad Nacional entregar documentos sobre la autovía de la Ruta 5. El fallo alcanza las obras entre Mercedes y Suipacha, incluida la variante Suipacha actualmente paralizada. ¿Sí? Así que bueno, veremos qué pasa con todo eso. Un camión con batea chocó contra el Guarrey de la Ruta 7, otro de los inconvenientes, que tenemos nosotros. Le estamos avisando a toda la gente por el tema de las rutas argentinas, lo que va pasando, ¿no? Porque realmente estamos ahí con algunas dificultades de información. Hay muchas rutas cortadas, atención con el manejo, adelante el que entre. Brasil prohibió la venta de pasajes de Flybondi tras la masiva cancelación de viaje, pero a la vez la Argentina, como se lleva para el culo con Brasil, ahora le habilita a Flybondi la posibilidad de viajar. ¿Cuál es el problema ahora? Que Flybondi no tiene aviones y es una de las empresas que ha dejado colgado a muchísimos argentinos con el pasaje en la mano. Y es una de las empresas que le ha ofrecido al colegio de la Escuela Técnica CAC, donde se chorrió la plata la preceptora, y ninguno del colegio renunció, ni siquiera el encargado, ni ninguno. Todo es como si tuvieran el culo limpio todos, ¿no? La preceptora se llevó la plata de todo un esfuerzo de los chicos del colegio que habían juntado para poder viajar al bolsón. Bueno, se quedó con la plata, nadie dice nada, la justicia está durmiendo y ninguno del colegio, que son los directivos y los directores, se hicieron cargo y ninguno dijo: yo renuncio, doy un paso al costado, porque puso a cualquiera a controlar la plata de los chicos. Bragado es esto, ¿no? Bragado es esto. La posibilidad de hacer lo que se te dé el forro de las pelotas sin que nadie haga absolutamente nada por temor al que dirán. Y los padres todos chochos, todos contentos, haciendo de que sus chicos se estén mojando, cagándose de frío, vendiendo numeritos para comprar tortas y porciones de lechón o lo que carajo sea, mientras la preceptora se quedó con toda la plata. ¿No sería mejor juntarse todos y decir: che, háganse cargo, la puta madre? ¿Por qué tenemos que nosotros juntar la plata de una tipa que se chorrió todo y ustedes se quedan ahí sentaditos como si nada? Es uno de los colegios más importantes que tiene Bragado, un orgullo para Bragado. Pero estas cosas, si ustedes no las hablan, no las va a decir nadie. Hagan un paso al costado, carajo. ¿Cómo van a poner una preceptora a juntar la plata? Y se llevó un montón de plata, un montón de plata. Y todavía ustedes están ahí sonrientes para la foto. ¿Por qué? ¿Porque es un puesto político? Bueno, al costadito, Alfonso. Es así de sencillo. Renunciar y poner gente que sea importante. Ahora los padres y los chicos cagándose de frío, juntando plata. Y Flybondi le ofreció el viaje gratis al bolsón. Y Flybondi ha suspendido 500 viajes en la Argentina. Porque nadie ha podido volar, porque todavía no hay aviones. Y ahora la Argentina, como se lleva para el culo con Brasil, hizo lo que tiene que hacer un gobierno serio. Suspendió todos los vuelos Flybondi porque no andan, porque los dejan colgados los pasajeros. Y hoy la Argentina le da la posibilidad de seguir trabajando Flybondi cuando no tiene ni aviones. ¿Por qué? Porque se llevan mal con Brasil. Fíjate vos qué linda cosa, ¿no? Así que nada, espero que Flybondi cumpla con la palabra que le dio a los chicos del colegio de aquí bragadense cuando le robaron toda la plata. Y espero que alguno tenga un poquitito de honor y haga un paso al costado y renuncie, porque realmente no se puede poner a una preceptora a manejar toda la plata de los chicos, y se fue a la mierda con la plata y está de licencia y no sé si todavía no cobra el sueldo. Hoy es el Día Internacional del Semáforo. Debe ser único en el mundo que se celebre el Día del Semáforo. El semáforo ni se entera que es el Día del Semáforo. Solamente ellos prenden lo rojo, lo amarillo y lo verde, lo único que saben hacer. Bueno, qué sé yo. Mientras tanto, quiero decirles que mientras Facundito Moyano andaba falopeado corriendo a la novia en bola por la calle, dos funcionarios de Milei cayeron presos. Es decir, dos mujeres cayeron presas. ¿Por qué? Porque no se puede tapar el bosque con todo lo que está pasando. Después te cuento por qué cayeron presas. Mientras tanto,
las noticias y el canal se fueron detrás del culo de la modelo que salía corriendo en bolas y Moyano por detrás, y fue la policía 6 horas después a buscar droga y no encontraron nada. Pero antes de que la policía llegara, un amiguito de Moyano llegó antes, se llevó todo en una bolsita de almacén y se olvidó una jeringa, que es lo que encontraron ayer precisamente por la orden de allanamiento. Mientras tanto, Hugo Moyano dijo que el hijo es tan honesto como él. Me voy a la mierda un rato a escuchar música porque no puedo escuchar tantas hipocresías precisamente. Moyano dijo que su hijo es tan honesto como él, mientras le daba de comer a las 50.000 vacas que debe tener en algún campito.

Gracias por venir. Esto es por y para ustedes. Nosotros ya la estamos pasando genial, igual. Esperemos que la pasen ustedes. ¡Bienvenidos!

Deje, vecina. No llame a nadie. No tenga miedo. No, no, si estoy desarmado. Si yo solo quise contarle un cuento, ¿sabe? Pero el encono me ha traicionado. Dicen, vecina, que era toda ternura la que murió.

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Comienza a recitar en la mesa de Fanny. 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

0: El color de la chacarera, dice Horacio Vanegas en la mañana de la radio. La verdad que ustedes dicen, che, ¿qué hizo Raúl que se fue y no dijo nada? Me dicen, qué linda música estás pasando, Raúl, y yo estaba hablando con Juan José Bramajo. La computadora puso linda música, porque está acostumbrada. Dice, no, vamos a pasar buena música, loco, este no hace cosa que me apague. Así que nada. Bueno, tenemos la visita de Juan José Bramajo. Ustedes se acuerdan de Juan José. Ahora habilitamos este video y charlaremos con él en esta mañana de la radio. Mañana, 10:30, 10 en adelante, tenemos Ojo Clínico con el doctor Fernando Maidana, así que hace un ratito vas a saludarnos. Bueno, ya se cansa de vernos, Fer. Desde aquí le mandamos nuestro cariño a la mami también, y a sus seres amados, al papi, a todos. Bien, Juan José Bramajo, ahora sí estamos en el vídeo, ahora sí estamos en línea con Juanjo Bramajo. Juanjo, ¿cómo te va? Buen día.
1: ¿Cómo está, maestro?
0: Acércate bien al micrófono, vos que sabés de radio.
1: ¿Cómo le va?
0: ¿Todo bien?
1: Buen día.
0: Para mí, a mí me va bien.
1: ¿Qué sé? Sí, estuvimos tomando unos ricos mates con...
0: Exacto. Acércate todo el micrófono que pueda porque te toma muy lejos, si no.
1: Torta de chicha.
0: Ahí está. Levantátelo un poquitito para tú, porque estás alto vos. Ha regresado alto, Juanjo.
1: Sí, crecí bastante.
0: Ahora sí, ¿cómo andas, Juan?
1: Bien, he llegado recién de la populosa Villa de Merlo, como la he bautizado. Y bueno, ahora todo el mundo ya dice la populosa.
0: La populosa Villa. Villa es...
1: Villa de Merlo, sí.
0: Villa de Merlo.
1: Que en realidad era antiguamente Villa de Melo. Y bueno, después se puso la R y Merlo.
0: Ajá.
1: Un lugar hermoso.
0: Sí, sí.
1: Impresionante para sanarse, para... Bueno, para visitar, que es impresionante.
0: Va mucha gente de Bragado para ese lugar, ¿no? Sí. Te has encontrado con Bragadense,
1: sí,
0: ¿no?
1: Sí, sí. Más en el lugar que estoy trabajando, que es inspector de tránsito.
0: Sí, sí, sí.
1: Siempre pregunto, ¿ahí los turistas dónde son?
0: Ajá.
1: Creo que ahora van dos contingentes en septiembre.
0: Ajá.
1: Y bueno, y ahí es hermoso para conocer.
0: Está siempre igual, Juanjo. ¿Cómo se ve que hiciste deporte vos?
1: Toda la vida practiqué deporte y sigo practicando.
0: Claro, vamos a acordar en este caso a Don Quijote.
1: A
0: Carlito.
1: Tengo que visitar a Carlito.
0: O sea, Carlito es el
1: cuadro.
0: Dice, no envejecen ustedes. Yo digo, yo por eso dice, no, como no hice deporte. Entonces,
1: Carlito va a seguir corriendo hasta los...
0: Sí, hasta lo que tenga 100. Porque
1: sí, porque encima, imagínate, va a llegar a los 100.
0: Y encima sale primero el tipo en todos los lugares que corre. Les pasa el trapo a los pendes también.
1: Cuando yo estaba acá en Bragado, lo vi a Carlito correr a la mañana, a la tarde y a la noche,
0: o sea, sí. No, sí, para correr te corre el planeta el Carlito.
1: Sí, ha sido campeón.
0: Y haces deportes, más allá de que vos tenés una profesión. Y hablando de Carlito, está mirando el vídeo.
1: ¿En Carlito? ¿Serio? Carlito,
0: sí.
1: Carlito, tengo que ir a visitar.
0: Sí,
1: que,
0: sí.
1: No, y me no, voy no, mañana, no, el sábado a la madrugada.
0: Es maestro panadero y todo eso.
1: Sí, se recibió.
0: Hace cosas ricas, sí.
1: ¿Te traes facturas? No.
0: No. No es como vos que me trajo una torta de chicharrón.
1: Carlito, jugátela.
0: Sí.
1: Al
0: sí,
1: maestro acá.
0: No, pero trajo alfajores.
1: Sí.
0: Yo me acuerdo, a veces se me va de la memoria muchas cosas, pero yo creo que...
1: Yo te quiero felicitar a vos.
0: ¿Por qué, querido amigo?
1: Por la persona que sos, y allá en Villa de Merlo tengo un parlante, que de lo cual hago masajes, y ahí pasa la música de relajantes.
0: Ajá, sí, sí.
1: Y a veces entro en internet y me entero todo lo que pasa en Bragado, y los lunes que tengo Franco,
0: ajá,
1: escucho la radio de Frenopaz Sánchez.
0: Hago
1: zapping así, pero... Y a veces cuando usted habla, digo, qué razón que tiene. Los vecinos, a veces pongo todos los volúmenes y contaba una anécdota recién que te contaba vos, el doctor Maidana, de que había un señor que estaba trabajando en la bañera al lado de casita y que estoy alquilando.
0: Sí, sí.
1: Bajó de la novia para escuchar, o sea,
0: claro.
1: Y le encantó porque... Y eso está bueno, que vos vayas al frente y que digas la realidad y que estés con el pueblo. Por eso veo este cartel que dice, no te suelto, pase lo que pase. O sea,
0: sí, sí, sí. Es la cortina bueno, musical de nuestro programa.
1: Está eso. Bueno, viste, que,
0: sí.
1: Que Bragado. Y
0: acá tienen los albañiles esa costumbre de poner la radio,
1: claro,
0: Cheche de Leite en pleno centro. Y claro, la gente escucha y o sumo adherentes o sumo odiadores, depende.
1: Claro.
0: De cómo esté la situación.
1: Sí.
0: Un abrazo grande, dice Julio Cortés, de la localidad de Las Cuagas. Miri Barguren, Carlito, ¿cómo andás? Un abrazo grande para los dos, dice Carlito Quijote. Muchas bien, gracias. Bien. Mire, muchas gracias. Hace rato que no hago video, pero tuvimos una semanita bastante difícil, longa. Después tuvimos esta que arrancamos. Y te contaba que fui a la localidad de Las Cuagas. a la fiesta de la Pachamama.
1: Qué lindo.
0: Sí, me llevó Alexis Camus y después volví con Marcelo.
1: Alexis Camus, el director de...
0: De nuestra radio, cuando
1: laburábamos. De nuestra radio.
0: Sí, claro.
1: En lo cual estuvimos, bueno, en el caso mío, estuve 20 años transmitiendo lo que es la Doble Bragado.
0: Las mejores transmisiones de la Doble Bragado las hicimos con usted.
1: Sí.
0: Las mejores.
1: Con recordado Quique Siete, que me dejó el legado para mí. A mí la radio me enseñó a hablar.
0: Sí, sí. Después no hubo más transmisiones de radios locales.
1: A mí me enseñó a hablar la radio... yo antes no mencionaba ni la S, entonces
0: claro,
1: me escuchar allá en la FM Tiempo, entonces me escuchaba, pero
0: sí,
1: permanentemente sí. Furcio uno cometía, pero
0: sí.
1: A mí la radio me ayudó muchísimo.
0: ¿Cómo era? Maristain, ¿te acuerdas de Maristain?
1: Juanjo Maristain.
0: Acá estamos haciendo una nota para cómo fue la cómo fue la aventura, decía.
1: La travesía de Luján Bragado.
0: Sí, ¿cómo fue la travesura? La travesura decía él, lo recuerdo.
1: Ya lo conocía.
0: Qué tipo querido. Total, ya no está con nosotros, pero qué tipo querido.
1: Muy humilde. Y ese es bueno.
0: Osorio.
1: Diego, por eso decía.
0: Dieguito Osorio. Siempre lo recuerdo a Dieguito.
1: Esa voz pastosa, Diego Alberto, Estación Deportiva.
0: Da, miércoles, cuánta gente. Bueno, un día me dijo Miguel, que hoy tiene Estación Deportiva.
1: Miguel Troyano.
0: Miguelito Troyano me dice, Raúl, gracias a vos, porque él no quería saber nada con esto, con los auriculares. Dice, desde que vos me dijiste, comencé a usar los auriculares, me corrigí un montón, escuchándome.
1: Sí.
0: Me decía, yo me acuerdo, me quedó eso. Y una de las personas que más habla de deporte en Bragado. El deporte, viste, tiene... tenés que tener conocimiento. Yo realmente desconozco mucho.
1: ¿El karting, automovilismo, Miguel Troyano?
0: No, todo, sí. El karting, bueno, la gente del karting siempre a la radio nos tiene en cuenta en todo, cada vez que hay eventos. La cantidad de gente que reúne la gente del karting, yo la verdad me quedé asombrado cuando me mandaron fotos y videos y pasaron. Tremendo, tremendo. De todo el país, Cosas de que todavía aquí, habría que hacer un reconocimiento a esa gente, porque te llena los hoteles. Se mueve, porque Bragado está tristongo.
1: El turismo va,
0: claro, el Bragado está tristongo. Entonces,
1: vos sabés que yo me fui hace 2 años, 3 años, regreso de vuelta el año que viene.
0: Ajá.
1: Me fui y cuando entré otro día también lo vi igual.
0: Sí.
1: Algo como que está apagado.
0: Está apagado. Y vos, porque no pasa, salí a las 7, en esa hermosa moto que tenés, saliste a las 7 u 8 de la noche por el centro y después me contás. Y ahí vas a ver por qué el enojo mío a veces, o por qué la gente está un poquito tristona en un Bragado que necesita levantar vuelo, porque estamos un poquitito ahí en un equilibrio que no va ni para atrás ni para adelante. Necesitamos, lo bueno que el intendente está en conocimiento de cómo está Bragado, porque le tengo que contar a la gente que yo mantuve, creo que se lo conté, pero por ahí lo voy a volver a decir, tuve una charla muy interesante con el intendente, en la cual en cualquier momento va a estar acá en estudio, vamos a tener el mano a mano que todo el mundo espera, que va a ser para alquilar balcones, porque te puedo asegurar de que nosotros hemos tenido ida y vueltas, ninguno de los dos nos callamos, yo no le tengo temor a la autoridad de ninguna naturaleza, siempre y cuando tengamos respeto, pero vamos a tener un mano a mano en la cual uno habla con la voz del pueblo, y el intendente tiene que escuchar al pueblo.
1: Totalmente.
0: Quizás yo no soy el mejor para...
1: Votado, ¿no? Eso
0: de... Claro, no soy el mejor para a veces cuando hago reflexiones o hago editoriales, porque generalmente, si el intendente no me escucha y escucha a los que son los aplaudidores de turno, siempre le van a meter alguna letra o alguna S de más.
1: Claro.
0: Sí, no, Firmapaz dijo tal cosa, y quizás no es así. Pero un abrazo grande, Raúl querido, Alejandra. ¿A dónde estás, Alejandra Fancio Corazón? Puede ser en Nueva Orleans, puede ser en Estados Unidos. ¿Estuviste en el Mundial? Tantas preguntas te tengo que hacer, los oyentes, ¿viste?
1: Muchas gracias, estuvieron en el Mundial.
0: Sí, pero ella vive allá.
1: Ah, vive.
0: Sí, hay mucha gente. Tengo gente de Medellín, Colombia, tengo gente en España siempre, en Medellín, Colombia siempre. En Guadalajara.
1: ¿Te para allá de vacaciones?
0: Por ejemplo, en Medellín, Colombia, siempre me dice la gente, dice Raúl, vente para aquí que tenemos en la finca lugar para quedarte. Y si van algunos de tus hijos, también tienen el lugar. Gente, una de las mejores pintoras de cuadros de Medellín, Colombia. Un cuadro de ella creo que te vale un departamento.
1: No.
0: Y tenemos una amistad hermosísima. Estuvo 6 meses y creo que debe estar todavía en Nueva Orleans, porque su hija tiene una enfermedad en la cual, aunque vos no lo creas, si vos tenés posibilidades económicas, pueden hacer algo como magia los médicos, cosa que nosotros no. Claro. El que tiene dinero la pasa mejor que nosotros, siempre es así. Dicen que no hace la felicidad, pero que te calman los nervios, te calman los nervios.
1: Y sí,
0: si yo hubiera tenido la capacidad económica que tiene Cecilia en este caso, pero no porque le regalaron nada, sino porque es un excelente artista, tiene claro. hijos, uno de los mejores camarógrafos del Mundial 2026 era el hijo de ella, por ejemplo. O sea, Dios me dio para conocer gente hermosa. Y siempre me dice, vengan para acá, vénganse. Pero nunca me moví. En España también está Patricia, que dice, Raúl, cuando anden por acá, en Zaragoza, en Barcelona. Pero yo no voy ni a Villa de Merlo, que me has invitado.
1: No, entonces, me encantaría que vaya a Villa de Merlo.
0: Alejandra dice, acá el Mundial se vivió hermoso. Dice, Ale, no sé si estará en Nueva York, porque también... Bueno, pero a mí me gusta que me escuchen en el complejo, en el barrio Fátima, en las torres, que en Nueva York, o sea, pero
1: Yo le decía, es el eslogan que tiene
0: Fenapaz. Ricardo Nones, te mando un cariño muy grande, felicitaciones, perdóname porque es así esto, ¿viste? Vos ya me conocés. Pero, ¿por qué? Porque son pescadores. Y ayer fue el Día del Pescador.
1: Qué bueno.
0: Lo que no sabía que el pescador saca la pieza y después la vuelve, regresa.
1: Claro.
0: El pescador. Sí, pero algunos deben dejar para comer. Porque
1: yo tengo una anécdota buenísima.
0: No vengamos a canear con eso que agarraron un pescado de 2 metros y era chiquitito así.
1: Seguramente.
0: Sí.
1: ¿Cómo es el apellido de este hombre?
0: Ricardo Nones.
1: Ricardo Nones.
0: Sí, muy pescador, de todos.
1: Mi hermano Carlos, que ya no está más aquí.
0: Ajá.
1: Nosotros éramos chicos, tendríamos 7, yo y mi hermano 9 años,
0: uh-huh.
1: íbamos a pescar dientudos en el puente de la Carlota.
0: Dientudos.
1: Dientuditos.
0: Sí.
1: Con una caña tacuara que mi papá, mi recordado papá,
0: ajá.
1: la caña tacuara, vos las quemás, viste, te queda una caña y después le pones un poquito de barniz y una caña espectacular.
0: Sí, porque hay cañas tacuara acá.
1: Sí, sí.
0: ¿No?
1: Entonces vos viste, para que te duren más,
0: sí.
1: Hay que quemar en la cocina, papá la quemaba en la cocina, después la pintada de barniz, nada, quedaba una, nosotros era chocho, viste,
0: con claro.
1: Y vamos a pescar en el puente de la Carlota.
0: Sí.
1: ¿Qué te cuento? Que paran dos señores.
0: Sí.
1: Dos señores. Y dicen, chicos, ¿quieren este pescado o algo así parecido? Dijo. Y bueno, ni sabíamos lo que era nosotros.
0: Sí.
1: Lo único que le vamos a llevar la cabeza, dijo, ¿viste?
0: Ajá.
1: Se llevan la cabeza. Mi hermano, ¿viste? Me dice, llévalo para casa.
0: Ajá.
1: Me lo traje en el hombro ese pez.
0: Sí. Ah, la miércoles era grande.
1: Y sí, era grande, era
0: sí.
1: grande. Para
0: sí.
1: mí era grande. Yo pasé, agarré todo lo que es el puente de la Carlota, que es Germán Vega, agarré el 12 de octubre
0: ajá.
1: y llegué a casa.
0: Sí.
1: Estaba mi papá.
0: Ajá.
1: Nosotros teníamos una bomba, era muy humilde.
0: La bomba, qué linda.
1: Bomba,
0: sí, sí.
1: Entonces ahí
0: ajá.
1: la puse en la tabla.
0: Sí.
1: Y cuando volvimos,
0: ajá.
1: no estaba mal pez. Mi papá lo había enterrado. ¿Viste? Te cuento así. Pasan los años, no, un vecino, Verón,
0: sí.
1: que tampoco está más acá.
0: Ajá.
1: Me vio cuando yo pasé.
0: Sí.
1: Vio.
0: Con el pescado.
1: Con el pescado.
0: Sí.
1: Mientras papá, cuando vimos nosotros, estamos al pescado, lo enterró el pez, lo enterró
0: sí,
1: el pescado, ya era pez.
0: Sí.
1: Lo enterró. Y agarra este vecino, le dice a papá, Juan, ¿qué hiciste con el que trajo, que llamaba Juan? José. Dice, lo enterré, ¿cómo vas a enterrar eso que es un bacalao? Viste, y mi papá no sabía lo que era.
0: Ajá.
1: Pasan los años.
0: Sí.
1: Pasan los años.
0: Y había bacalaucito, así que.
1: Escuchar cómo es la historia.
0: Sí.
1: Yo trabajando, ya grande.
0: Escuchá, Ricardo Nones, gracias Raúl, buen programa. Y Alejandra Fancio dice, estoy en Florida, mi querido Raúl, en Florida, Estados Unidos. Perdón, seguimos. Sí.
1: Pasan los años,
0: sí.
1: pasan los años. Estación deportiva con Diego Alberto Osorio.
0: Ajá.
1: Diego, ¿te acuerdas los handys que había?
0: Sí, los handys, claro.
1: Diego Alberto me manda a hacer una nota a Carlitos Russo.
0: Pescador. Pesca. No, tiene una casa
1: pescador,
0: de pesca.
1: Claro.
0: Va, no sé, no me acuerdo yo, pero
1: pescador.
0: Creo que sí.
1: Y Barbetti,
0: mirá.
1: Pero yo le hice la nota a Carlitos
0: Russo.
1: Cuando termina la nota,
0: sí.
1: yo le digo a Carlitos Russo, usted sabe que hace muchos años, lo que te estoy contando se lo dije a él.
0: Ajá.
1: Y me quedó mirando este hombre.
0: Sí.
1: Era vos. O sea, ellos, después de muchos años, se entera.
0: ¿A quién le habían dado?
1: A esos dos pibitos que le habían dado al pescado. Era un bacalao, un tiburón cazón.
0: Sí.
1: Y papá no sabe nada
0: Como no sabía nada, lo
1: de
0: enterró.
1: terror,
0: Ah,
1: amado.
0: mira qué bueno, ¿no? Va, qué bueno. Sí.
1: No, eso se come.
0: Claro que se come, ¿y
1: Y claro, y
0: cómo?
1: Pocho, el vecino, le decía, Juan, ¿cómo va a enterrar eso? ¿Qué es cazón? Un tiburón cazón, un bacalao, algo
0: Sí,
1: parecido.
0: sí, sí,
1: Entonces Carlito Russo se entera después de muchos años
0: sí. De
1: que
0: que eran
1: esos dos
0: ustedes los
1: pibes,
0: pibes,
1: y me miraba Carlito Russo, y sí, no
0: Mirá vos
1: sé,
0: qué lindo,
1: una
0: che.
1: historia muy linda tengo en el puente de la Carlota.
0: Sí,
1: Que el
0: Delia
1: puente
0: de
1: de la Carlota era
0: Casani.
1: tan angosto, antes tenía 7 metros de ancho, ahora
0: Sí.
1: cambió
0: De
1: muchísimo.
0: ahí se hace. Acá en Barragán son los de pesca, ¿viste? Yo no entiendo. Cuando me pongo la de pesca para cagarse risa, porque yo no entiendo un sorongo. Claro, porque la única vez que le conté la historia, siempre la saben eso. Habíamos ido con Fernandito Raya, ¿viste? Mi operador,
1: Fernandito,
0: te le
1: sí.
0: mando un cariño.
1: Es como un hijo para
0: Y
1: vos.
0: teníamos una cañita, sí, casi, porque mi hijo Agustín y él cumplen años juntos casi.
1: Ya.
0: Llevábamos una cañita de mierda, con una soguita y un ganchito atrás y unos gusanitos para pente. Y
1: Sí.
0: se baja un tipo, le cuento siempre a la gente, una camioneta 4x4. ¡Ay, pique! Dice el tipo. Yo no sé qué mierda significaba eso que me quería decir. Y dice, sí, dice Fernando, pero hay que tener paciencia.
1: Claro.
0: Bueno, con una cañita de mierda, un hilito y un ganchito, bueno,
1: Sí.
0: el tipo saca reposeras, sillas, sillones, y agarra unas cosas de cuero cuadradas largas y empieza a sacar caña. Empieza a armar una caña de pescar, boludo. Más o menos como de 3 metros de alto, unos ganchos de esos cosos que se ponen, tienen manijita, ¿cómo es?
1: Sí, los
0: Reel,
1: reels, los reels.
0: todas esas cosas. Y pone los cosos y todo, y pone los ganchitos, todo. Y dice, bueno, vamos a probar. Y largó el coso al agua.
1: Sí.
0: Y más o menos hizo como 150 metros el coso para el loma al orto, ya viste, bien lejos fue el gancho. Y yo estaba con la cañita esa de mierda allá en la orillita, me fue la mierda. Yo, que está pasando vergüenza acá. No,
1: No,
0: no va a
1: no,
0: hacer cosa que saque un. Pero yo no sé, no me gusta pescar, ¿no? No,
1: no, pero es
0: no porque no
1: lindo.
0: veo nada ahí abajo,
1: Es
0: no sé
1: lindo
0: qué hay.
1: pescar.
0: No, pero yo admiro a los pescadores porque dicen que eso es algo que tenés que tener
1: Es terapia,
0: paciencia.
1: sí, hay que tener paciencia y vos estás
0: Sí.
1: sentado en una reposera, te sentás en el
0: Y
1: suelo y estás
0: yo creo que
1: pescando.
0: ese hombre en un ratito sacó como 10 millones de pesos afuera.
1: Sí,
0: Entre cañas y mesas y sillas y todo lo demás. Y nosotros hemos ido a pasar ahí 2 segundos, porque ¿qué va a hacer? No sé ni siquiera qué es lo que carajo hay en la
1: nosotros
0: laguna.
1: éramos uno indio cuando éramos chiquitos.
0: Sí. Es como el Raulito Contreras que pescaba ranas para venderla.
1: Claro,
0: Sí.
1: viste, nosotros agarramos las ranas con mi
0: Sí.
1: hermano Carlitos,
0: Ajá.
1: le poníamos un trapito rojo, viste, y pescábamos así, salían los ranos, ranones grandotes,
0: Sí.
1: o si no, pasamos el monjarreo en el puente de la Carlota,
0: Bueno, las
1: cerquita,
0: mojarritas para
1: y se
0: hacer
1: come, sí,
0: los
1: todo,
0: cornalitos, ¿no?
1: se
0: Eso. Sí.
1: comía, llegamos a casa y lo poníamos a la sartén, mamá lo limpiaba, y
0: ¡Fua! Un
1: sabés que
0: espectáculo
1: lindo,
0: eso, ¿no?
1: nada,
0: Sí,
1: espectacular,
0: sí, sí. Y acá hay
1: y
0: gente que vende
1: sí, está bien.
0: pejerrey acá.
1: Sí,
0: ¿Hay? ¿Pejerrey
1: pejerrey.
0: se
1: Allá
0: llama?
1: también, sí, allá se vende mucho en lo que es Villa de Merlo.
0: ¿Qué se pesca allá?
1: No, porque no tenés. Ahí arriba de la sierra hay un lugar, pero se pesca muchas tarariras, ¿sí?
0: Ajá.
1: Pero tenés que hacer como 150 kilómetros, tener a los diques, te
0: Con
1: puede
0: todo el
1: ir.
0: agua que tienen ahí, ¿no hay
1: No,
0: pescado?
1: no, no, no. En lo que es Villa de Merlo hay la sierra, podés ir hasta la sierra, pero hay un lugar que estoy conociendo, con la moto voy permanentemente allá arriba de la sierra, he ido ya al filo del
0: Ajá.
1: Mirador del Sol, he ido muchísimas veces.
0: Sí.
1: Tenés que movilizarte.
0: Agua fría ahí.
1: Cuando viene la crecida de arriba,
0: Ajá.
1: tenés varios arroyos y bueno, es impresionante porque
0: ¿Y ahí hay pescadito? ¿Los
1: no, no
0: arroyos?
1: porque eso viene de arriba. Cuando
0: Ah, es
1: llueve mucho, por
0: deshielo
1: ejemplo,
0: o
1: claro, cuando llueve
0: crecida.
1: mucho allá arriba,
0: Ajá.
1: abajo no, no, no, no. Merlo no nieva mucho, nieva
0: Ajá.
1: mucho arriba.
0: Ah, mirá.
1: Tenés ahí llegar al filo, son 2.174 metros del nivel del mar.
0: Epa, mirá,
1: Es
0: mirá.
1: hermoso, es un
0: Ajá.
1: microclima. Lo que pasa
0: Hay
1: es que ahora
0: lugares
1: está creciendo
0: preciosos para
1: mucho, lo que es
0: pescar,
1: mucho.
0: pero que ya la gente, los pescadores ya lo saben, que ya saben a dónde tienen que ir a pescar.
1: Sí, no, no. Es hermoso lo que es turismo. Turismo es realmente
0: Y sí,
1: impresionante.
0: viven de ello, ¿no?
1: Viven de eso, está la Avenida del Sol, la Avenida de los Almendros. Y bueno, yo en casi 3 años conocí un montón y sigo
0: Es
1: conociendo.
0: un lugar
1: Turístico,
0: puramente turístico, ¿no?
1: totalmente turístico.
0: Más allá de que vos estás en tránsito y todo
1: Yo estoy en
0: eso, pero.
1: tránsito, bueno, más allá de que soy jubilado municipal.
0: Empresa no hay. O
1: No, no,
0: sea.
1: no, son todas. Hay una empresa que se llama que es de perfume, otra que hacen piletas,
0: Ajá.
1: pero tienen que ingresar más empresas.
0: Claro, claro. Como acá.
1: El turismo, o sea, claro. Por ejemplo, acá tenés empresas.
0: Uh-huh. Sí. Pero, Enzo Matías Malfato. Enzo es una de las personas que de aquí le mando un cariño muy grandote.
1: Enzo.
0: ¿Viste? No, mi amigo Juancito Bramajo, ¿cómo te va? Hola, Raúl, amigo, dice Enzo. Enzo, ¿viste el gatito que vos viste? Que,
1: sí.
0: Que, él es sordito, de un día se perdió. Y el primero que estaba en la puerta ayudándome a buscarlo fue Enzo. Claro. Y me trajo, porque él vende de todo, un cosito eso que vos te buscas, ¿viste? No sé cómo se llama.
1: ¿Cuál?
0: Un aparatito que le pones a todo y lo buscás por teléfono. Un buscador, no sé cómo se llama eso.
1: Sí.
0: No, yo me acuerdo. Y me lo trajo con collar y todo, terrible, un tipazo. Y ayuda a mucha gente, su familia, su esposa, su gente. Y así que ahí te manda cariño.
1: Sí.
0: Así que hace rato que no te ve la gente, Gladys Razábal, muchas gracias.
1: Sí, hace mucho.
0: Juan José Bramajo está con nosotros, porque
1: ya
0: por ahí lo.
1: Que ya pegamos la vuelta, o sea que.
0: Ya te venís a radicar en Bragado dentro de un par de meses, ¿no?
1: El año que viene.
0: El año que viene vas a estar acá.
1: Conocí muchísima cantidad de gente nueva, estoy como inspector de tránsito, como decía, un jubilado municipal, ya nosotros ganamos un nuevo convenio colectivo de trabajo. Ayer estuve con Adrián Castaño en sindicato.
0: Ajá.
1: Y lo felicitaba por el esfuerzo que hacen ellos.
0: ¿Cómo está el sindicato?
1: Ahí estaba Adrián con el grupo y bueno.
0: Sí, nosotros que andan medio como enojados. Hay algunas reuniones que ha habido.
1: Sí,
0: ayer leí que...
1: un aumento de 4 en 4 supuestamente. Y
0: sí,
1: eso,
0: sí.
1: Mira para los jubilados también, que realmente se merecen también tener un digno sueldo.
0: Ajá.
1: Y bueno.
0: Un abrazo grande, mi amigo José, dice Chiquito Corona.
1: Ah, Chiquito.
0: Sí.
1: Barrio.
0: Se están enterando que estás embragado.
1: Sí, el barrio La Carlota, barrio Fátima viene a ser.
0: El mejor barrio. Sí. Yo digo, ahí tengo muchísimos oyentes en el barrio
1: Fátima.
0: Y ahí
1: crecieron muchos deportistas.
0: En el barrio Fátima, es como el barrio La Matanza para juntar votos peronistas. Yo siempre lo digo y no me equivoco. Ese lugar está lleno de buenos peronistas.
1: Vos sabés que, hablando de peronistas, yo soy justicialista. Y ajá. A mí siempre me gustó, más allá de que yo fui muy crítico, pero viste, a nosotros por ahí no lo escuchan. ¿No?
0: Agarrá la base del micrófono y acércatelo bien a la orilla. Sí, no hay problema. Vos movelo nomás. Ahí está.
1: ¿Ahí?
0: Sí.
1: Siempre. Yo fui muy crítico, pues yo soy justicialista, ¿viste?
0: Ajá.
1: Y siempre
0: un gran sindicalista, mi amigo. Me acuerdo la carpa afuera de la municipalidad. El otro día lo recordaban, es un genio. Siempre le digo lo mismo, lo admiro muchísimo, dice Enzo Matías.
1: Sí.
0: ¿Yo por qué te interrumpo? Porque se va después.
1: Se va.
0: El mensaje, no lo puedo leer más.
1: Cuando hicimos la carpa nosotros, Adrián Castaño era secretario de...
0: Ajá. Fuiste el único que se animó a pararse de manos.
1: Sí, pero teníamos gente nosotros que íbamos para adelante.
0: Uh-huh.
1: Yo creí que en la carpa iba a haber muchísima cantidad de gente. Y cuando terminamos con Adrián Castaño, secretario de Finanzas en aquella época.
0: Sí, pero igual quedó para la historia.
1: 26 días, no recuerdo bien.
0: Uh-huh.
1: De lo cual estaba el intendente Aldo San Pedro.
0: Ajá.
1: Con San Pedro, mi archirrival.
0: Sí.
1: Bueno, y hoy... gracias a Aldo San Pedro nosotros logramos 14 ítems que hoy por hoy los trabajadores municipales lo siguen teniendo, o sea,
0: claro, los privilegios.
1: Se hizo un acta de acuerdo.
0: Uh-huh.
1: Y para mí es un placer haberlo hecho.
0: Uh-huh.
1: Haber discutido tanto y un día, y esto es la primera vez que lo digo en una radio.
0: Uh-huh.
1: Cuando me recuerdo sí lo digo, pero mucha gente no sabe todo esto que yo te estoy contando.
0: Uh-huh.
1: Entonces, año 2011, se estaba construyendo el Teatro Constantino.
0: Ajá, claro.
1: Y había que pedirle algo, entonces me animo, muy peleado con San Pedro.
0: Sí, sí.
1: Y entonces me entro al Teatro Constantino, los muchachos me decían que estaban trabajando, tené cuidado que te va a tirar Aldo San Pedro de allá arriba, es siempre una joda.
0: Ajá, sí, sí.
1: Y viste cómo se paraba Aldo San Pedro, así se paraba. ¿Viste?
0: Claro, era bravo, sí.
1: Y sí. Viene del gremio también.
0: Nosotros tuvimos varias idas y vueltas con San Pedro.
1: Bueno,
0: y acomodamos el rancho en una charla tan bonita, tan hermosa, que me hubiera gustado grabarla en su momento. Pocas semanas antes de fallecer, y una de las personas que me dijo, Raúl, te felicito porque fuiste el único tipo que estuvo en La Plata cuando fui presidente de la Cámara de Diputados, porque ninguno de los que le pagaba 20.000 veces más que a cualquier medio, ni el canal fue de acá. No fue nadie, y ni siquiera lo recibieron en el municipio.
1: Sí.
0: Ese era San Pedro, y hablamos muchísimo. Y él felicitó mi tarea como yo la de él. Siempre fuimos muy estrictos, y siempre fue justo, porque en el momento en que tenía que serlo, lo fue. Yo nunca vi un tipo que se parara arriba de un carro de la basura y estuviera recolectando la basura. Un día le digo, cumplía años, pasó por la radio, ¿Cómo le va? ¿Cómo le va, firmo po? Le digo, me va para la mierda, le digo, porque ustedes hace 6 o 7 meses, un año, que dejaron de pagar la publicidad de la radio. ¿Cómo que no le pagan? Agarró el teléfono, viste, y llamó a alguien que estaba en ese momento trabajando en el municipio, en la parte donde están las casas, las viviendas y todo eso. Entonces, ¿qué pasa con firmo po? No, dice García, que no sé quién mierda es, pero estaba en prensa, como lo es Ciotti ahora. Siempre se mandan cagadas esas, viste. Dice que como criticó al intendente, le sacaron el pago de la publicidad. Le pagan de inmediato, firma pa. Él iba a la casa del niño Enrique Scagli y yo estaba en Núñez. Pagan de inmediato, firma pa, dice, porque él está haciendo su tarea como yo hago la mía. No tengo por qué estar conformando a nadie. Y que García vaya a hablar conmigo. No sé qué mierda habrá pasado con García, pero García había tomado la decisión sin consultar al intendente, como hacen muchos. Claro. Muchos funcionarios hacen cosas que no consultan al intendente y después el que queda mal es el intendente. Claro. Es así como... Yo tuve una charla hace poco con Marengue. Y digo, hay funcionarios suyos que no tienen en cuenta que sus cagadas, las consecuencias las paga usted, no ellos. Claro. Ellos son funcionarios que cobran un buen sueldo y que no sirven para mierda. Y algunos se fueron, gracias a Dios. Y a veces es muy difícil para un intendente cambiar funcionarios porque son amigos o porque cree que servían para algo. Y hoy hay pocos funcionarios que sirven, pero sin embargo me acuerdo de que... ¿Cómo que no le pago? Una cosa extraordinaria. Tuve con San Pedro el Mayor de los respetos, como también hoy tengo que decirlo porque la gente sabe muy bien que yo soy estricto en todo, que un intendente como Sergio Barengui, que es muy caprichoso, que es muy estricto en muchas cosas, haya decidido tener una charla conmigo y que yo haya tenido una charla con él de más de casi una hora, de entre idas y vueltas, es bueno. ¿Por qué? Porque él pensaba que yo estaba trabajando para un partido político como es el de Daniela Monzón. Y a mí las cosas me gustan claritas como el agua.
1: Está bien.
0: Lo que ha venido a hacer aquí Daniela es lo que hace cualquier ciudadano que está en la política. Venirse a entrevistar y tener los ovarios suficientes para aguantarse las preguntas como lo ha hecho Daniela Monzón, sea del partido que sea. Y le he dicho, y Daniela es una firme candidata a ser intendente Bragado porque los funcionarios suyos no sirven. Sencillo como el agua. Pero jamás... piensa usted que uno la invita porque estamos trabajando, me paga el alquiler. Ojalá yo tuviera la suerte que tienen muchos periodistas que reciben una buena plata de los políticos para decir que son los mejores. Acá no son los mejores. Acá dicen las cosas como corresponde. Fue una charla que yo le agradezco a Sergio, porque no cualquiera, ¿eh? Mirá que yo lo he garroteado y lo seguiré garroteando si las cosas se dan, como lo seguiré felicitando si las cosas se dan, porque es así. Pero es mi trabajo. No es que quiera hacer quedar bien a Daniela. Daniela también tiene sus mocos. Tiene que explicar por qué está al lado de un presidente que nos está matando. Entonces, no es que uno esconda las cosas. O sea, las tiene que decir.
1: Es la realidad lo que está pasando en el país.
0: Claro. Sí. Así que cuando venga vamos a tener un bloquecito de deporte con usted.
1: No, y entonces...
0: Sigamos con lo que estaba hablando usted.
1: De Aldo San Pedro.
0: Sí.
1: Yo le...
0: Saludos a Juancho, dice Alejandro Ariel Martino. El de las pizzas cuadradas, digo yo. Mirá, el Pipo.
1: ¿Quién?
0: El de el Pipo, el de Pipo, el que tiene allá en el barrio Nuevo Horizonte, despensa para todo. Bueno, no me acuerdo cómo se llama. Sí, le mando un abrazo grande. Un
1: saludo, estuve el otro día con él, ahí me saludó, así que.
0: ¿En serio?
1: Sí, estuve cuando llegué. Sí. Estaba haciendo una filmación yo en la plaza principal.
0: Adriana Tana, un saludo.
1: Adriana también le mando un saludo grande. Ajá. La esposa de José Aragonés, la Chona Aragonés, uno de los mejores futbolistas que tiene Bragado.
0: Qué
1: que
0: bueno.
1: Ha tenido Bragado, la Chona, un excelente jugador de fútbol, por Dios.
0: Hace rato que no nos manda pizza cuadrada el Ariel Martino. Me hizo acordar, sí.
1: Y bueno,
0: no, acá el mangueo no terminó.
1: No.
0: Eso no pasa.
1: Hay que seguir.
0: Sí, eso no pasa.
1: Mucha gente que son solidarias, que eso es importante. Entonces,
0: sí. Claro, usted fue testigo que recién, mira, menos mal, me hiciste acordar.
1: ¿De qué?
0: Que recién acaban de traer leche en polvo y yerba. Sí.
1: Eso es cosa, está bueno eso de que ayudar.
0: Sí.
1: Creo que por eso la frase, no te suelto, pase lo que pase.
0: Claro. Porque, pero vos sabes que nosotros tenemos detractores. Había un pelotudo que nosotros le salvamos la vida en esta radio. Y lo primero que se empezó a decir una vez que uno le dijo las cosas en la gente, dice, no, porque la gente de la radio se queda con las cosas que trae la gente. Es lo peor que te podés pero cuando te quieren lastimar, te lastiman, ¿eh?
1: Nosotros cuando teníamos la escuelita de atletismo en las Golondrinas, con Marisa y todo.
0: Ah, ¿te acordás?
1: Sí. Nosotros, la gente nos daban ropa así y íbamos a repartir a la gente que más necesitaba.
0: Claro.
1: Crítica, sí. Muchas críticas, pero nosotros...
0: Y lo que pasa es que vos no podés sacar fotos o preguntarle, no, che, pero... decirle al boludo que anda ahí en el guincho que nosotros te damos las cosas que te damos. Porque no hay necesidad de estar haciendo daño. Son 30, 40 años casi de ayudar a la gente. ¿Qué mierda ganás con quedándote con algo? Pero cuando te quieren lastimar, te lastiman,
1: ¿eh? Sí,
0: hoy, y uno hoy tiene respuesta para todos. Ahí me lastimaron tres tipos, en la cual yo tengo, de los tres, si yo dijera algo en el micrófono, la gente los miraría con asco.
1: Claro.
0: Pero sin embargo no lo hago, porque devolvería con la misma moneda que Dios quiso que no lo haga, y no lo hice. Yo no puedo pretender que digan que soy el mejor, porque soy bien hijo de puta, cuando me enojo. Pero me enojo por las injusticias. Y las injusticias es que te digan cosas que no son. Eso sí me molesta mucho.
1: A mí también me enoja mucho. Pero...
0: Dice, vale, qué lindo es ver, verlo a Juanjo. Muchísimas gracias. El barrio Fátima es lindo. Y el barrio, el complejo también es lindo.
1: Olvídate, sí. Yo ahí terminé mi trabajo en el complejo deportivo municipal.
0: Ajá. Marta Manilo, Marta Guanino. Perdón si digo mal el nombre, perdón. Sí, Dardo. Siga.
1: Sí, terminé trabajando ahí en el complejo deportivo municipal. Bueno,
0: ajá. ¿Usted no hizo una pista por ahí?
1: La pista de atletismo la construimos nosotros, la construimos, sí, con la gente de la COSPU.
0: Sí.
1: Una pista reglamentaria y...
0: Sí. ¿Está funcionando eso?
1: No, sí, pero había que repararla de vuelta, como estaba antiguamente. Tiene ocho niveles, ocho carriles.
0: Mirá.
1: 400 metros reglamentarios.
0: Sí.
1: No, es totalmente para hacer competencia. Habría, ajá, que ponerle lo que es todo el laminillo, o si no, uh-huh, la escoria, o si no, las famosas caracolitos.
0: Sí.
1: Que llaman las conchillas. Esos,
0: claro, claro. Escúcheme, si lo vienen a ver a nivel político... ¿Qué haría usted?
1: Me encantaría ser director de deportes.
0: Director de deportes.
1: Olvídate. Sí, yo tengo, creo que todos tenemos capa. Todos muchos deportistas de Envergado. Y yo por eso te decía de Alto San Pedro, cuando yo le pedí esos 15 y 14 ítems que hoy están los
0: activos.
1: Compañeros están activos el día que vos te cumplís años, decía Aldo San Pedro, yo, Aldo, usted es empleado municipal.
0: Uh-huh.
1: Usted cuando cumple los años... se toma el día.
0: Ajá.
1: Me quedo mirando a Aldo Mar San Pedro y entonces cuando nosotros hicimos la carpa, que en ese momento estuve con él, yo le dije, si usted sabe que yo me he enterado, porque no lo conocí cuando Aldo Mar San Pedro era secretario del metalúrgico.
0: Ajá.
1: Entonces lo quedé mirando de frente a Silvia, como estamos mirando nosotros, y le dije, a mí me dijeron de que usted fue un gran gremialista. Usted peleaba por Acería Bragado, por los trabajadores municipales, por un par de guantes.
0: Yo lo entrevisté en la ruta Nacional 5.
1: Entonces me dice Aldo Mar San Pedro, me quedó mirando y una lagrimita, como que se ¿viste? ¿Vos te das cuenta cuando el hombre se emociona?
0: Se emociona, claro.
1: Porque lo alabé tanto a Aldo Mar San Pedro en aquella época.
0: Uh-huh.
1: Y le dije que fue un gran gremialista y que hubiese pasado si él hubiese estado en lugar mío.
0: Ajá.
1: Hubiese hecho igual o peor que yo.
0: Claro.
1: Entonces el hombre me dice, ¿qué querés? Y bueno, quiero esto, el 20% para enfermeras, el
0: sí.
1: 20% para tanto, cuando vos cumplís los años. Bueno, fueron 14 ítems que hoy lo están gozando los trabajadores municipales. Es un acta de acuerdo en aquella época.
0: Uh-huh.
1: Y para mí fue un... Y me emociona, porque es verdad.
0: Sí, claro, claro.
1: Y nada, creo que hoy los trabajadores lo tienen... Y fue una lucha que fue con la carpa y Adrián Castaño y todo el equipo en aquella época.
0: Uh-huh.
1: Se hizo y se logró.
0: Sí,
1: por
0: se
1: eso
0: logró.
1: Fue el diálogo. Por ahí uno, viste, por ahí me dijo, vos hiciste más. Yo traje gente de afuera.
0: Ajá.
1: Y quedé solo. La gente que traje
0: sí.
1: Insultaban, todas esas cosas. Y entendí que lo tendría que haber manejado internamente.
0: Charlando.
1: Así
0: a veces, pero lo que pasa es que sí, a veces te dicen eso cuando ya pasó el despelote.
1: Sí.
0: Porque dice, si usted hubiera venido a hablar... Pero vos no sabés cómo te van a tratar en ese momento.
1: Claro,
0: vos entonces, siempre te haces fantasmas, ¿no?
1: Bueno, por suerte se hizo esa reunión, que se hizo justo en aquella época. Un chiquito se ahorcó, me parece, allá en el barrio Villacano, un rastrojero.
0: Uh-huh.
1: Y me acuerdo Sergio Fuentes, que era secretario del gobierno, que, a ver, yo tuve mucho encontronazo con los funcionarios en aquella época.
0: Ajá.
1: Llegaba Juan José Bramajo al municipio y... No me atendían.
0: ¿Quién era el secretario de gobierno?
1: Sergio Fuente en aquella época.
0: Sergio
1: la
0: Fuente.
1: La tasa era también de...
0: Ajá.
1: Entonces me acuerdo que una vez...
0: La tasa manejaba la economía,
1: sí,
0: Hacienda.
1: Me acuerdo que una vez yo llevaba unos expedientes...
0: Ah, lo vi en una escuaga la tasa, le mando saludos.
1: Personal.
0: Ajá.
1: Y es verdad lo que te digo. Una vez pasó por arriba y dice, Juan José Bramajo, anoche soñé con vos. Imagínate.
0: Claro.
1: Pero tanto es una historia, es una anécdota que uno nos queda, pero ya fue.
0: Claro.
1: Entonces abro la puerta de ahí, estaban hablando de mí. Ajá. Y yo pasaba, ¿viste?
0: Qué lindo cuando uno cuando habla.
1: Está bueno. Y tú te abrí la puerta. Hola, ¿qué tal? ¿Cómo les va?
0: Sí, acabo de escuchar todo lo que me acabas de decir. Escúchame. Está bueno. También tenés una profesión que es de masajista.
1: Soy masajista profesional. Uh-huh. Me recibí en el ISI. Soy maestro de Reiki. Hoy totalmente nada que ver lo que uno era. Ajá. Villa de Merlo me ayudó muchísimo. Estoy permanente orando, pidiendo.
0: Un lugar energético total.
1: Totalmente. Voy a las sierras de los Come Chingones. La historia de los Come Chingones es hermosa. Ajá. Yo recomiendo que si quieran sanarse o no, es meditar. Es la villa, es tremendamente, es muy hermosa. Uh-huh. Y hay que estar. Yo va a ser 3 años casi estamos allá y es te cura, te sana.
0: Y en Bragado, Juanjo, una persona es siempre, siempre reconocida por la lucha ajena, o sea, hacia el prójimo. Acá hay un buen ejemplo. Juancito con una carpa grande blanca frente a la municipalidad es lo que lo hizo. Así que, viste que eso te queda grabado. La gente le quedó muy grabado el tema de la carpa.
1: Con Adrián Castaño, secretario de Finanzas en aquella época, qué fea que la carpa. Es fea la carpa. La gente colaboró mucho, nos traía alimentos, no perecedero, porque nosotros estemos ahí. Mucha gente nosotros nos ayudó. Estuvimos 26, 27 días. Adrián se debe acordar muy, pero muy bien. Patricia Villarreal, todo el equipo de aquella época del sindicato, nosotros fuimos para adelante.
0: Y con la policía, nada de un problema, ¿no?
1: No. Tranquilo. Y después me acuerdo que tuve que aguantar, porque justo en aquella época.
0: Hilda Santana manda saludos, muchas gracias.
1: Un saludo grande también a ella. Pasa a Vicente Gatica y entra en la carpa. ¿Para qué entró Vicente?
0: ¿Para qué ahora entró Vicente?
1: ¿Para qué entró Vicente Gatica?
0: Sí.
1: Y bueno, ya empezaron a decir que la carpa lo había puesto Gatica.
0: Y bueno, ese es el tema de lo que pasa. ¿Para qué entró Daniel a la radio, Daniela Monzón? ¿Y para qué van a entrar todos los demás? Alexis acá ha venido, la gente de tránsito. También ha venido aquí y eso. Lo que pasa es que uno no tiene una bandería, tiene verdad, y eso es lo importante. Hay que bancarse.
1: Y me hubiese gustado seguir ese, bueno, por circunstancia de la vida, Adrián Castaño, yo me tenía que retirar ya del sindicato, y bueno, por suerte quedó Adrián, se adelantaron las elecciones. Quiero agradecer mucho a Adrián, por eso le agradezco siempre. Yo con Adrián Castaño he tenido mucho encontronazo, pero es un tipo que sabe hablar, me ha explicado mucho. Y yo lo quiero mucho y lo aprecio mucho, Adrián Castaño. Igual Darío de Pablo, todos los compañeros que tenemos.
0: Darío de Pablo, mira. Han quedado, imágenes muy positivas de los intendentes, porque Vicente Gatica dejó un tipo con buena imagen.
1: Sí.
0: Orlando Costa, que yo no sé para qué lado va a patear, pero está muy cerca de Sergio. No sé si irá a patear para ese lado o qué. También tiene buena imagen. En el recuerdo. No hay quien no recuerde con cariño y respeto a Aldo San Pedro.
1: Sí, no, yo por eso, yo con Vicente. No tuve la suerte de ser secretario general de trabajadores. Me hubiese gustado, pero no. Solo conozco, hemos tenido mucha charla con Vicente a través del deporte, porque.
0: Claro, conocedor, él fue secretario de deporte.
1: Ciclismo, claro. A través del cicloclub, todas esas cosas.
0: Ayer en Olascuaga estuve con alguien que fue secretario de deportes, que se me escapa el apellido.
1: Hablando. ¿Coco Velando?
0: Con Coco Velando. Me fue a saludar, le digo, te extraño porque cada vez que ibas a la radio traías, aunque sea medio kilo de yerba, no como los otros, que no traen nada.
1: Y bueno, hablabas de.
0: No, un tipazo.
1: Sí, a Coco le mando un saludo.
0: Coco Velando, exactamente.
1: Velando, un saludo grande también.
0: Sí.
1: Yo me acuerdo que los jefes de cada sector tendría que estar más atento con los trabajadores.
0: Escuchar sus problemas.
1: Bien. Entonces, a veces yo me gustó mucho en la época que estaba Chiqui Siniego, que ya jubilado, era encargado de ahí del coronel municipal, y por ahí veía uno y estaba medio paradito y después se acercaba y le decía, ¿qué te pasa? ¿Qué problema tenés? Y está bueno que los funcionarios, cuando veo una mujer que está en la computadora, está decaída, acercate, charlar, porque esa persona tiene problemas. Más en estos tiempos, y esa persona te va a agradecer, porque no cualquier jefe te viene y te acerca. Más allá que el jefe también tenga
0: problemas. Gracias, Griselda. Sí.
1: Y eso yo siempre pedí, porque está bueno, ¿viste? Recurso humano, que participe, que esté con los compañeros, más a gusto. Y bueno, ahí estaba mirando de un aumento de cuatro veces, me parece que es mucho, porque yo hoy me siento jubilado, soy jubilado municipal, y nosotros jubilados lo cobramos los 3 meses.
0: Generalmente el jubilado es el que menos recibe aumento.
1: Sí, porque nosotros dependemos de las negociaciones colectivas que ellos hacen, paritarias en este caso.
0: Claro.
1: Y ahora esto que se están demorando, me parece que
0: por eso. Cristian, Evelia, Julio Ituarte, Lore, todos están ahí, pero por mensaje que después lo voy a leer cuando corte el vídeo, porque Julio no los puedo leer, sino. Julito Ituarte siempre nos saluda.
1: Estuvo ya conmigo, estuvo en Villa de Merlo.
0: Claro, me mandó foto.
1: Sí, sí, a Julio le mando saludos grandes. Dijo que va a ir de vuelta con su hijo y con su hija.
0: Así le gustó el lugar.
1: Le encantó, así que bueno, estuvo parando en una de las avenidas más importantes que tiene Villa de Merlo, que es la Avenida del Sol.
0: Ajá.
1: Un hotel muy importante, así que bueno, cuando vaya lo espero.
0: Exacto. Sí. Así que te regresás para el próximo año.
1: Ya me voy el sábado a la madrugada, salgo, me voy en moto, tardé aproximadamente 14 horas.
0: ¿Te viniste en moto?
1: En moto, me vine, sí.
0: Sí.
1: Tuve un inconveniente cuando. Sí, podría haber tardado. Sí, 14 horas, pero vení tranquilo, a 70, 80, 90 kilómetros.
0: Ajá.
1: Y tengo una escuba 150, y bueno, no me animaba. Y dije, esos chicos andan tranquilos.
0: Alejandra Belén dice: buen día, Raúl. Muchas gracias. Ale, buen día, ¿cómo estás? Saludo para tus seres queridos. Bueno, muchas gracias. ¿Qué te venís? ¿Te pones el mapa y salís?
1: Sí, el GPS, y bueno, por allá me perdí. Tenía que entrar por. Tenía que salir a Vicuña Maquena, y bueno, ya pasar para Córdoba, pasar a Santa Fe.
0: Ajá.
1: Y bueno, agarré otro camino que no tenía, pero por eso hice son 630 kilómetros que separa Bragado con Villa de Merlo.
0: ¿Y vos entendés algo de mecánica de moto, todas esas cosas?
1: Y más o menos nada.
0: O sea,
1: entonces me largué y tuve un inconveniente cuando antes llegué a Vicuña Maquena, se me rompió el silenciador de la moto.
0: Sí.
1: Venía de silencio la moto y por ahí siento un golpe en el cambio de escape y quedé. Y allá se hizo chango, ¿viste?
0: Sí.
1: Entonces paré la moto, digo, me asusté, digo, rompí la moto, me quedaban 400 kilómetros todavía.
0: Sí. ¿Ahora qué hago? Dijiste vos, ¿no?
1: Me quedo en la vera del camino.
0: Sí.
1: Y pasan dos chicos, me dice, Changuito, ¿qué le pasa? El caño de escape. Me dice, no, tranquilo, que no pasa nada. Me dice, vaya tranquilo. Se soltó el silenciador, que tiene un nombre, no me acuerdo. Y bueno, y cuando llegué a Obrien, el silenciador ese desapareció.
0: Desapareció.
1: Y empezó a hacer más ruido. Y hoy en la mañana, bueno, Adrián Castaño, que me recomendó también, agradecer a él.
0: Sí, sí,
1: y hoy
0: en
1: la mañana me soldaron. Le hicieron un injerto ahí.
0: Un injerto para llegar.
1: Para que yo pueda llegar.
0: Y bueno, son muchos kilómetros.
1: Está diciendo 30. Y
0: sí.
1: Salgo,
0: menos mal que no anduviste acá con el caño de escape libre.
1: No,
0: porque,
1: me pasaba
0: por Civilcó, ibas en cana directamente. No, porque hay un despelote muy grande con ese
1: tema. Sí, hizo mucho ruido. Hoy en la mañana anduve recorriendo el centro.
0: Ah, fue usted el de los ruidos. Eso no lo hace más nadie, Raúl. Sería un sueño hecho realidad, pero la humanidad, varios jefes. A la humanidad varios jefes han perdido eso de hablar con los empleados.
1: Sí,
0: es lo,
1: que
0: me... lo más triste es que después pasa la gestión y pasan a ser empleados comunes que deberían darse cuenta. Yo estoy cansado de decir eso.
1: Se debe acordar, era la chica esta que es la secretaria de... ¿Cómo es el apellido? La de... que está en la municipalidad.
0: ¿Secretaria de qué?
1: ¿De
0: intendente?
1: Intendente.
0: Vos me estás hablando de José, de Augusto. No,
1: no, ¿cómo? La secretaria que vos nombraste recién.
0: No, Moreno. No.
1: Moreno, sí, Moreno.
0: Ajá.
1: Ella estaba como encargada, seguro debe estar escuchando, se va a acordar de mí.
0: Uh-huh.
1: Era encargada en el corralón municipal, me parece.
0: Ajá.
1: Y
0: Jorgelina Moreno me habló
1: Jorgelina.
0: Usted.
1: Jorgelina, yo no estaba como secretaria.
0: Ajá. Estaba, pero con Vicente Gatica, me dice
1: sí,
0: usted.
1: No me acuerdo.
0: Gloria Márquez, ¿qué tal? Buen día.
1: No, creo que, no se me acuerdo. Bueno,
0: yo la conocí a Jorgelina Moreno acá
1: en
0: la localidad de La Cuaga. Le digo, dice, yo soy Jorgelina. Ah, usted es la que yo mato todos los días, le dije.
1: Ah, mira.
0: Sí, sí, en serio. Le digo.
1: Y bueno,
0: sí.
1: A ella le dije que sí. No, yo no estaba más como secretario.
0: Pero me trató con mucho respeto.
1: Ah, bien.
0: Sí, total.
1: Que te haya respeto.
0: Sí, sí.
1: Que te haya respeto.
0: Sí, lo que no había respeto de mi parte, porque yo digo lo que siento que iba a ser.
1: Y bueno, usted dice
0: viste
1: que
0: y sí, viste perfecto. A ese, una funcionaria que andaba en la madrugada chocando autos, yo tengo que decirlo que...
1: Y bueno, está bien.
0: Pero no, fue respetuoso su saludo.
1: Y bueno, ella era encargada del corralón municipal, me acuerdo que ella... Ajá. Porque yo no estaba más, estaba trabajando en el complejo, ya la parte final era, y le dije lo mismo que tú diciendo, que...
0: Ajá.
1: Había un compañero municipal que estaba en la aceitera ahí. Digo, ¿por qué no se acerque y hable con ese muchacho?
0: Ajá.
1: Y no sé si habrá hablado, ¿viste?
0: Claro. Siempre hay que hablar con la gente.
1: Siempre. El jefe.
0: ¿Vos sabés que para ser buen político vos tenés que aprender a hablar con el pueblo?
1: Exactamente, porque...
0: Sí.
1: Lo que pasa es que la política es linda.
0: Sí.
1: El tema es después cuando el funcionario cobra el primer sueldo.
0: Ajá.
1: Los concejales cobran 3,5 sueldos de un trabajo municipal. El intendente cobra 14,5 sueldos.
0: Claro.
1: 40 horas. No, me parece que es mucho.
0: Uh-huh.
1: ¿Qué sé yo? Un trabajador municipal, somos los últimos lejos del tarro.
0: Uh-huh. Y los que toman poder a veces se
1: y entonces la ambición
0: agrandan
1: de,
0: un
1: la
0: poco.
1: Ambición de cobrar su primer sueldo,
0: uh-huh.
1: se entusiasma y después se olvidan del pueblo. Me parece que el pueblo lo votó para que ellos saquen, vayan a recorrer los barrios, vayan a recorrer lugares que son muy necesitados.
0: Claro.
1: Bragado cuenta con, no sé, la cantidad de 3.000, 4.000 personas que no tienen viviendas.
0: Ajá, es verdad.
1: Y hoy lo digo porque me encantaría, qué sé yo, decirle a todos que el que es político, que a ver, que no piense que con eso se va a hacer rico. Sí, algunos sí se hacen ricos, pero son 4 años que dura un mandato y con posibilidad de que lo eligen de vuelta 4 años más.
0: Claro.
1: Pero tiene que pensar en...
0: Hay muchos políticos que están escuchando. Por ejemplo, Monzón dona todo su sueldo que pagamos todos nosotros, o sea que es como que regresa al pueblo la plata del pueblo, ¿no?
1: Sí.
0: Pero son pocos los que la imitan en ese gesto. Que no es que te diga que eso te hace mejor política, ¿eh? Pero es como que hay un reconocimiento de que si ella no lo necesita porque tiene una farmacia, está bueno que lo entregue a instituciones, camisetas, pelotas, comprar cosas para las instituciones, para los colegios. Está bueno. No todo el mundo lo puede hacer porque quizás viva de eso, ¿no? El concejal quizás, no sé. Pero siempre tienen que pensar de que a los 4 años vos tenés que caminar las mismas calles que el laburante que era tu compañero.
1: Exactamente.
0: No subirse arriba del caballo.
1: Exactamente.
0: Hay que saber atender con respeto a la gente.
1: Sí.
0: Pero bueno, cosas que pasan.
1: Y me parece lo de Daniel, es su forma de ser, y bueno, hay que respetar, y mañana vendrá otro. Lo que pasa es que, como te decía hoy fuera de micrófono...
0: Gracias, ¿no? Meli Pampín. Mirá qué
1: apellido. No tenemos referente lo que es el Partido Justicialista. Yo vengo de justicialista, no soy ni
0: ¿Y de acá en Bragado qué ve usted del peronismo? No va a tener tiempo hasta que no venga.
1: A mí me hubiese gustado abrir el abanico. Yo tiré muchos proyectos en todo lo que es en deportes.
0: Ajá.
1: Yo, por ejemplo... mandé al Consejo Deliberante, que seguramente está encajonado.
0: Ajá.
1: Mandé a Dirección de Deportes muchos proyectos de deportes, que me encanta el deporte a mí.
0: Ajá.
1: Gracias a las transmisiones de radio, que vos sabés bien, también de Bragado, carrera de ciclismo, conozco mucho lo que es deporte también.
0: Ajá.
1: Y tiré varios proyectos en lo que es el Parque Lacunario, por ejemplo.
0: Ah, sí.
1: Todo el camino alternativo, nosotros contamos detrás de la laguna.
0: Ajá.
1: Cuando yo tiré un proyecto y, bueno, no me lo aceptaron, una reserva ecológica.
0: Sí.
1: Yo creo que ahí en ese sector a recuperar lo que era antiguamente. Uno sos de acá, pero nosotros teníamos un parque lacunar del otro lado, lo que es el camino alternativo. Uh-huh. Ve la otra parte de la espalda, lo que es la
0: Sí, lo conocí.
1: Y ahí
0: sí,
1: poner bancos, poner, no sé,
0: claro,
1: algo que para llame la atención, para que la gente vaya a dar vueltas.
0: José Scotti y Sandra Jordan, muchas. Lo que pasa es que te van a decir que hoy no hay plata. Porque
1: sí,
0: no hay
1: pero
0: plata.
1: Es fácil, porque pasan las maquinarias y anchar mal el camino. Darle un poquito más de turismo, la parte de adelante, vender esa parte.
0: La laguna está mal vendida por el momento.
1: Darle vida.
0: Pero también somos crotos porque hemos roto las parrillas.
1: Bueno,
0: entonces, ¿no?
1: Que rompe paz.
0: Salgo. Hay que poner cuidadores en todos lados. Es lo mismo que poner cuidadores en las plazas, ¿viste? Por el tema de las motos. Poner también la seguridad que corresponda en el hospital. Cosa de que lo tuvimos hablando con el intendente. Yo hablé todo lo que está mal. No puede ser hay dos policías, no había ninguno. Y acá pasó algo hace muy poquito. Entonces ahora se aseguran, hay un policía en la guardia pediátrica y un policía en la guardia del hospital para adultos. Tiene que haberlo porque la gente a veces no entiende que por ahí hay un pelotudo haciendo Willy, se hace mierda contra el piso cuando cagó la vida a todos los vecinos y vos tenés que salir corriendo a atenderlo y a lo mejor viene alguien con un problemita realmente importante de salud y tiene que estar esperando a que atiendan a este pelotudo porque si se muere la culpa es del gobierno y del inspector de tránsito y de la policía porque hay tremenda cantidad de pelotudos que andan por las calles haciendo Willy, mirá qué lindo, mirá cómo vamos, se hacen mierda, después salen los padres con la campaña de juntemos plata porque mi nene se está muriendo y después tenés que estar llorando porque las estrellas amarillas son cada vez más. Pero qué culpa tenemos nosotros si hay pelotudos que no escuchan a sus padres cuando le dicen no hagas boludeces en el centro y lo más lindo que el pelotudo te arranca con la moto el farolito del auto y después se hace bosta contra una planta y todos los médicos, los enfermeros, la ambulancia, los bomberos, la policía tienen que estar cuidándolo al nene y los padres puteándolo a todos porque no atendieron rápido al nene que por pelotudo se cayó y se hizo mierda. Perdón por la palabra mierda.
1: Bueno, saludo a Lucas Reyes, compañero municipal, a todos los trabajadores municipales.
0: Adriana Girolet manda saludos. Horacio Carduz, el doctor Horacio Carduz, un abrazo grande. Sí, lo conozco. Nos escuchan a veces los médicos. Uno nunca sabe dónde, cuando tiene que ir a hacerse ver, ¿no?
1: Está bueno, ¿no?
0: Yo tengo que ir a un psiquiatra, pero no sé si habrá alguno.
1: Los médicos, por eso creció mucho lo que es el deporte, el atletismo, hoy es todo.
0: Sí, ¿no?
1: Antes era el atletismo de verdad, que decían, en la época de Juan Carrizo, corrían poner 80 corredores, hoy vas a correr una
0: carrera
1: de atletismo, igual se ve embragado.
0: Patricia de Leite, ¿por qué te interrumpo? Te lo digo siempre, porque se va a decir. Jorgito Horacio Cejas también, Adriana, muchas gracias. ¿A dónde miraste el mundial?
1: Yo lo vi en Villa de Merlo. Inspector de tránsito. Nosotros teníamos una pantalla gigante, nos daban permiso para que nosotros veamos el partido, después teníamos que elegir.
0: Y salieron a dar vueltas, ¿sí? En los festejos de Inglaterra,
1: sí,
0: por ejemplo.
1: Muchísima cantidad de gente. El último fue tremendo, sufrió mucho.
0: Sí, mucho.
1: La gente salía a festejar. En Villa de Merlo fue impresionante. El anteúltimo partido que fue ahí la final, cuando se logró ya el pase a la final, fue impresionante. Villa de Merlo, es impresionante. Nosotros, inspector de tránsito, no lo podíamos creer y bueno.
0: ¿Sabes qué cantidad de habitantes tiene?
1: Y Bragado, como Bragado.
0: ¿En
1: lo
0: serio?
1: Que pasa es que el oriundo de ahí, que habrán quedado 3.000, 4.000 personas.
0: El resto son turistas que se van, o jubilados que compran.
1: Toda gente que han ido a vivir ahí, o sea, cada vez está creciendo más.
0: Silvia Díez Bolaño, muchas gracias. Gente que se para ahí para pasar sus últimos días, años.
1: Ahí. Claro, y hay casas que mucha gente construye en casas. No, vos tenés que ver.
0: Tremendo, ¿no?
1: Son dos barrios, uno, por ejemplo, La Arbolada, que ahí son gente que.
0: ¿Y en seguridad cómo andan?
1: Muy adinerada, está el Chumamaya, que es un lugar privado. Y vos, si vos querés ver el Chumamaya, por ejemplo, te subís a la sierra y ves todo lo que es los barrios importantes que tiene Villa de Merlo. Yo tuve la suerte, Raúl, me gusta hacer mucho senderismo y cuando la tarde que no trabajo, agarro la moto y me voy y hago senderismo. Me encanta. Porque
0: cuando dicen me voy a Merlo, ¿es ese el lugar?
1: Villa de Merlo. Después tenés lugares hermosos para recorrer. Si vos venís por la
0: Gracias,
1: ruta 1,
0: Evelia.
1: Si vos venís por ruta 1, pasás por los Molles, Carpintería, y ya ahí nomás 7 kilómetros te encontrás. Y después hay una costa que le dicen allá.
0: ¿Qué gobierno hay allí? Fabián Millares te manda saludos. El loco de la doble. ¿Todavía sigue corriendo la doble braga?
1: No.
0: Yo
1: a veces hago entrenar en bicicleta y pongo la bicicleta.
0: La próxima dice que la va a correr ya con el directamente con los bastones, la va a correr.
1: Yo a veces hago a pedalear.
0: Yo lo quiero, sí.
1: ¿Sí?
0: Sí, lo quiero mucho. Es un gran amigo.
1: Del barrio de la
0: Calabria. Es muy difícil llevarse mal con Fabián Millares.
1: Fabián hizo la.
0: Aparte, el equipo tiene FM Bragado en las camisetas.
1: Mirá vos, Fabián Millares hizo una permanencia en bicicleta.
0: Ah, mira.
1: Y claro, y su recordado papá, el recordado Tito Millares.
0: Sí.
1: Bueno, cuando yo hice la travesía.
0: La travesura, dijo Maristain, querido.
1: Nuestro recordado Juanjo Maristain.
0: Sí.
1: El padre de Fabián me hacía masajes.
0: Mirá.
1: Cuando yo hice la travesía de Luján a Bragado, Tito Millares, realmente impresionante.
0: Y Fabi es acupuntura, un montón de cosas para
1: yo
0: el bien de la salud.
1: A veces le he mandado, porque los clientes míos que yo tenía acá en Bragado, hay un chico que se llama...
0: Y es técnico en radiología, en rayos.
1: Sí,
0: así como lo ven a ese feo que está ahí en la bicicleta.
1: En la Rivadavia.
0: en la
1: Pantera.
0: Frente a supermercado La Anónima.
1: Es
0: un genio. Carlito Josola, un abrazo grande. La mejor guitarra que hay en Bragado. Siempre lo digo. Así como lo ven feo y todo ese miércoles, Fabián Millares es un tipazo.
1: La panterita, tipazo. La panterita.
0: Lo queremos mucho. Ahora no me lleva a ningún lado.
1: Bueno, yo tengo la camiseta del Cycles Club, tengo la de Ciudad de Bragado, tengo la de Tito Rado Tito, y tengo la del Club Ciclista Bragado, y bueno, yo tengo toda la indumentaria de ciclismo, y me voy ando en bicicleta también.
0: Siempre hacen locura, ¿no? Tanto vos como Carlito Quijote. Hicieron locuras acá, ¿eh?
1: Carlito tiene... Yo no puedo correr porque tengo una prótesis en la rodilla.
0: Claro.
1: Me operé la rodilla. Y bueno, pero puedo hacer senderismo, ando en bicicleta, eso te recomiendan los médicos.
0: Aide Altuna, muchas gracias.
1: Y es lindo, Raúl. Lo importante es que hoy tengo 62 años, voy a cumplir en diciembre. Y está bueno porque me dicen, no tenés 62. Y eso gracias al deporte que
0: A mí también me dicen lo mismo.
1: No, pero estás a tiempo.
0: Estoy adelgazando gracias a los problemas de salud. y no porque haga gimnasia, boludo. Entonces, digo, la puta madre, a veces tengo problemas de salud que me hacen adelgazar, y entonces digo, qué bueno, por lo menos no corro.
1: Pero todos somos mortales, o sea,
0: que dice, en algún momento tenés que dar una vuelta de manzana, te dicen, ¿viste?
1: Allá nosotros, yo te cuento con un compañero, qué sé yo, conocido, y me dice, Juan, nosotros no somos mortales, algún día no vamos a ir. Charlamos mucho, ¿viste?
0: Claro, claro.
1: Y dice, pero pensá que no vamos a ir todo, el 100% de la humanidad se nos va.
0: Sí, sí, sí.
1: Y entonces, charlamos mucho. Un pibe que tiene 28 años, vos no sabés, yo tengo 62 y hace cuenta que estoy hablando con un tipo de edad mía.
0: Sí, es que estamos viviendo más ahora.
1: Es increíble con 28 años que tenga, lo bien preparado que está, y hablamos mucho, y me da consejo con 28 años.
0: Juanjo, bueno, vamos a tener que redondear porque
1: nada.
0: Nos ponemos a charlar de todo un poco.
1: De verte personalmente,
0: Y bueno, y la gente de allá de Merlo también, que sepan que se ha hablado cosas lindas.
1: Parate,
0: ¿qué gobierno hay?
1: Radical.
0: Radical.
1: Quería saludarte y bueno, ya parto de vuelta para Villa de Merlo.
0: ¿Te vas cuándo, Juan?
1: El sábado a la madrugada.
0: Te falta visitar
1: a las 4 de la mañana.
0: Te falta visitar un montón de mí.
1: Me falta enviar, bueno, ahí no sé, a Silvio Lezica lo tengo que saludar, a Carlito Oso, no sé si, bueno, ya por menos no puedo saludarte y bueno, ya parto de vuelta para Villa de Merlo.
0: ¿Te vas cuándo, Juan?
1: El sábado a la madrugada.
0: Te falta visitar
1: a las 4 de la mañana.
0: Te falta visitar un montón de mí.
1: Me falta enviar, bueno, ahí no sé.

0: Joaquín Braco, nada, me ayudó muchísimo.
1: Qué lindo.
0: Tenía el caño de escape suelto.
1: Sí, sí.
0: Y le hizo un, ellos dicen, no sé, un injerto, no sé cómo se dice.
1: Claro, claro.
0: Y le, por lo menos no hace ruido.
1: ¿Verdad? No te joden en la ruta, ¿no? Mucho.
0: No. Por ahora no me pararon en ningún lado, ¿viste?
1: Marce Magda, muchas gracias.
0: Llevo todo mi...
1: Como todo en orden,
0: todo en orden, claro, este, sí. Nada, seguro, todo que...
1: Así que salís a las 4 y si todo está bien, ¿a qué hora llegas?
0: A las 4 de la mañana y te iría llegando allá a la Villa de Merlo a las 4 o 5 de la tarde.
1: Ah, miércoles.
0: Y tengo un perrito, me traje con el perrito, se llama Kipi.
1: Sí, y Kipi va en la caja.
0: No, lo tengo acá adelante en la mochila y él feliz, tiene 2 meses, un pequiné.
1: Sí.
0: Nada, es tremendo.
1: Así que viajaba acompañado.
0: Viajo acompañado, sí. Y regreso con Kipi. Ayer le di la vacuna porque no lo habían parasitado allá.
1: Ajá.
0: Y la veterinaria de Casajús, que realmente no sabía que era el hijo de mi gran amigo Cotocho Casajús.
1: Ajá.
0: Este... que está en la calle Leonetti.
1: Mira vos.
0: Y mañana, antes de irme, le voy a vacunar.
1: Claro,
0: A Kipi.
1: Sí, sí, sí.
0: Así que, nada, contento. Y una mascota, así como tenés vos, un gatito blanco, que lo veo ahí.
1: Es más conocido que la ruda, el Copi.
0: Kipi no, sí. Kipi.
1: Es de Boca encima, el mío. Y el tuyo se llama Kipi.
0: Kipi. Hay una canción que dice Kipi Picucú, que es una canción.
1: Ah. Que... Este en definitiva era Copito, pero Mili le puso Copi y bueno, quedó ahí. El diminutivo.
0: Mili, acá te estoy viendo la foto de Mili.
1: Sí, es hermosa, está siempre.
0: Y tu hija, por ejemplo.
1: Igualmente Eli, que es una enfermera preciosa.
0: Eli llegó a ser participante de la Escuela de Atletismo de las Golondrinas.
1: Claro.
0: Estuvo, sí, sí.
1: Sí, sí, sí. Estuvo. Me acuerdo, claro. Bueno, ahora ella es licenciada en enfermería.
0: No me digas.
1: Viste que está, sí, es licenciada en enfermería y en el barrio, creo que está en el barrio El Bajo. Sí,
0: mira,
1: sí,
0: qué lindo.
1: Juan Abelando, ¿te acordás el que hablábamos recién, que lo estábamos criticando porque era chotito?
0: Sí.
1: Bueno, ahora nos está mirando. No dijimos eso, Juan, te queremos.
0: Ayer
1: que lo vimos en Las Cuagas. Sí.
0: Ayer tuvimos una cena, me invitaron a una cena, una psicóloga de acá de Bragado.
1: Ajá.
0: Con compañeras municipales.
1: Ajá.
0: Anoche, bueno, y hoy tengo. Me tengo que encontrar con mi querido hijo Alejandro Gramajo.
1: El abrazo para Ale, que está tocando y cantando con grandes figuras, ¿sabías?
0: Sí. Bueno,
1: terrible futuro musical de Ale. Le mando un cariño.
0: Así que hoy creo que lo encontramos. Le mando un saludo grande a mi hijo Alejandro, a Rubén, a Carolina, que también estuve con ella. Así
1: perfecto,
0: que, bueno,
1: muy bien.
0: Y la idea es esa, que volver de vuelta pronto, así que nada. Y meteme en el mundo que vos te decía, me encantaría que alguien convoque para que el deporte siga creciendo y me encantaría ser director de deporte. Te lo vuelvo a repetir, me encanta. Pero creo que hay que abrir el abanico. Hoy no tenemos referentes del justicialismo.
1: Ajá.
0: Y ojalá que esto se escuche, ¿no? Y que, porque siempre vemos las mismas caras visibles, siempre.
1: Siempre las mismas.
0: Y no tendría que ser así.
1: Exacto, entonces hay que renovarse.
0: Hay que renovarse, poner gente joven, chicas jóvenes,
1: que
0: son los futuros de políticos. Entonces, no, hoy no contamos. Por eso, Bragado, hoy es muy triste. Mencionabas el barrio Fátima. Y así como el barrio Fátima, muchísimo. Hay 32 barrios en Bragado, 32.
1: Ajá.
0: Y creo que todos aquellos que fueron votados por el pueblo tienen que recorrer esos 32.
1: Se ha ampliado mucho más todavía.
0: Imagínate, hoy 3.000, 4.000 personas no tienen vivienda. Entonces, vamos, luchemos entre todos. El intendente próximo que venga, o este intendente, como dice un amigo, hay que cargarse las pilas. Pero es difícil.
1: Ajá.
0: Puede ser difícil.
1: Ajá.
0: Qué sé yo, hay muchas alternativas.
1: Claro,
0: está complicado el país, sí está complicado. Esperaremos un poco más.
1: Mal está.
0: Sí, está mal el país, está completamente mal. Hoy no hay laburo, no hay trabajo, hay que cuidarlo.
1: Uh-huh.
0: Pero ya siempre viste que dice la canción, no sé, que canta La Última Lucha. Ejemplo, La Última Lucha que se pierde es la que se abandona.
1: Exacto. Lo que pasa es que nos están tratando con mucha crueldad. Hay poco corazón.
0: Sí, hay poco
1: y
0: corazón.
1: Se contagia,
0: no hay
1: eso.
0: Empatía,
1: lamentablemente se contagia.
0: Se contagia. Hoy las redes sociales, ¿viste cómo es?
1: Terrible.
0: El invento del celular, hoy la gente, vos comentás algo y muchos no están de acuerdo con lo que vos estás diciendo.
1: Che, Juancito, te agradezco el mate con chicharrón, torta de chicharrón.
0: Y bueno, me parece bárbaro que haya limado información con el intendente, que eso es bueno.
1: Estamos bien. ¿Te gustó el estudio nuevo de la radio?
0: Me recorrí todo esto, es espectacular. Me gustan los teléfonos que tenés.
1: Son todos antiguos. Todo es lo que está acá, inclusive el que conduce, es todo antiguo. Tenés los camellos, mi sangre lo dice.
0: Vos, esos camellos que se ven ahí, vos te imaginás.
1: Sí.
0: Te sentás, te imaginás y te bebís, te metés en ese desierto.
1: Claro, Claudia, muchas gracias, corazón, por el audio.
0: Raúl, gracias. Sí.
1: No, espérate que tengo que leer los mensajes cuando corte el vídeo. ¿Me aguantás?
0: Dale.
1: Gracias a todos los que han seguido esta charla que no estaba programada, que la verdad

0: Me sorprendió al verlo y saber de que está de visita embragado Juan José Bramajo, las veces que hemos hecho radio con él. Y cuando regrese, por ahí vamos a tener un bloquecito de deporte, ¿eh? O alguna cosa vamos a hacer si tiene tiempo.
1: Sí.
0: Está
1: Me acuerdo cuando
0: invitado.
1: hacíamos el programa de Romance Latino.
0: Sí, bueno, vos me reemplazaste muchas
1: Claro,
0: veces.
1: sí, qué lindo
0: Bueno, ahora
1: Romance Latino.
0: vuelve Romance.
1: Vuelve Romance
0: Sí, vuelve
1: Latino, claro.
0: Romance porque nos estamos cagando de hambre y necesitamos tener otra
1: La
0: entrada.
1: publicidad,
0: Sí,
1: otra
0: necesitamos tener
1: entrada.
0: una entrada
1: Hay que
0: exclusiva con
1: vender.
0: Romance porque estoy teniendo muchos gastos, lo que se refiere a medicación o a todo. Entonces no viene Romance porque yo lo sienta
1: Pero
0: ser.
1: te veo bien,
0: Sí,
1: Raúl,
0: yo estoy
1: suerte.
0: siempre bien, siempre estoy bien. Y el día que me muera le voy a ir a romper las bolas a todos los que me hicieron daño. Me voy a aparecer a las 12 de la noche y un minuto en cada casa de los que me
1: ¿Te
0: hicieron
1: puedo dar un
0: daño. Sí,
1: consejo? Pero
0: señor,
1: es bueno,
0: dígame.
1: sano.
0: Sí, porque allá se dicen buenas cosas.
1: Sí,
0: Sí,
1: no.
0: sí.
1: No hay que quedarse sentado, hay que levantarse.
0: Sí.
1: En la silla se puede hacer 132 ejercicios.
0: Eso lo tenemos que hablar, ¿ve? Cuando vengas.
1: 132 ejercicios. ¿Escuchás
0: Sí,
1: qué?
0: sí.
1: Seguro la audiencia está escuchando también. Entonces, todos los días hay que hacer ejercicio en la silla.
0: Sí.
1: Mueve los brazos. Una vez que hiciste esos ejercicios, salí a caminar por la cuadra, que son 200 metros para allá y 200 metros para acá.
0: Claro.
1: Ahí ya está estirando todo lo que es la musculación. Porque ya tenés algo previo que hiciste ejercicio en la silla.
0: Claro.
1: Entonces, si vos hiciste 200 metros, la otra semana seguí haciendo ejercicio y voy a hacer una cuadra más.
0: Sí,
1: Hace
0: sí.
1: 300.
0: Eso es lo que me aconseja Fernando.
1: Hace
0: Bueno, que
1: 300.
0: tuviste la oportunidad de saludarle cuando vino
1: Sí,
0: recién.
1: estuvo con nosotros acá.
0: Bueno, así como es de hincha, lo tengo todos los días preguntando cómo andamos, ¿viste? Es muy lindo
1: Entonces,
0: tener un amigo así.
1: ¿para aquel lado qué? Para aquel lado te va el complejo, ¿no? Si es así.
0: Para allá te vas para Hermano Islas.
1: Bien, entonces, mi
0: Sí.
1: objetivo es llegar hasta Hermano Isla caminando.
0: Sí,
1: Por
0: ese
1: ejemplo,
0: es mi
1: vos tenés.
0: deseo. Pero
1: Bueno,
0: todavía no
1: listo.
0: arranco, ¿eh?
1: No, pero te estoy dando un consejo más o menos que vos lo puedas
0: Sí.
1: hacer.
0: Ya arranqué, no las cuagas, Juanjo. ¿Sabés lo que fue eso para mí?
1: Sí, pero es otra cosa.
0: Un logro terrible.
1: ¿Pero que fuiste
0: Sí.
1: caminando a las
0: Y
1: cuagas?
0: no, fui en la camioneta de Alessi.
1: Ah,
0: Y me
1: bueno,
0: volví en
1: pero
0: el auto de
1: fuiste.
0: Marcelo.
1: No, no,
0: Y
1: no.
0: te
1: Vos
0: digo,
1: tenés
0: pero
1: que.
0: caminé. Con la mayoría
1: ¿Y
0: de los
1: cuánto
0: delegados de
1: caminaste?
0: antes era.
1: ¿Caminaste mucho en las cuagas?
0: Sí,
1: ¿En la
0: bastante.
1: Pachamama fuiste?
0: Sí, fui a la
1: Qué lindo,
0: Pachamama.
1: yo también fui una vez.
0: Sí, y me mencionaron para que fuera a
1: Sí.
0: echar tierrita y no fui.
1: Agarrá la pala.
0: Claro,
1: Vi a un
0: porque.
1: periodista que agarró la pala.
0: Sí,
1: A Ezequiel del
0: Ezequiel, que
1: Río.
0: le mando un cariño,
1: Nos
0: porque
1: cargamos, yo también le
0: nos
1: mando un
0: llevamos bien,
1: saludo.
0: aunque la gente crea todo lo
1: No, pero
0: contrario.
1: está
0: No, nos
1: bien.
0: llevamos
1: Entre
0: bien.
1: los
0: Y
1: periodistas tiene que llevar
0: me
1: bien.
0: mencionaron, pero yo dije que si agarro la pana tenía miedo de caer muerto arriba de la
1: No,
0: Pachamama.
1: bueno, es un ejercicio
0: Pero
1: también,
0: lo
1: ¿eh?
0: lindo fue que me mencionaron y me cayó bien. Pero la cantidad de amigos que me encontré, de
1: ¿Viste?
0: todo, de todo, de todo, a Jorgito Peña, a los delegados de todas las localidades anteriores y los que están ahora. Ya te digo, a Jorgelina Moreno la encontré
1: Está
0: ahí,
1: bien.
0: a la directora de Cultura que va a tomar el 6 de agosto, toma su puesto otra vez, que en Andújar puede ser, Andújar.
1: Sí, Andújar.
0: Después, el hijo del intendente, que no sé cómo se llama, que en cualquier momento
1: Josema.
0: Josema, qué sé yo,
1: Josema
0: también,
1: de Barenguer, sí.
0: otro más, Aramendi, que también,
1: También.
0: que son los que no dan publicidad nunca, ¿viste? Pues, de estación de servicio, escuchame. Acepta una publicidad. Angelito Rodríguez, le mando un cariño grande, DJ. Angelito Rodríguez, un abrazo
1: Le mando un
0: grande.
1: saludo grande a él y al
0: A
1: papá.
0: Esteban Guitar, el de la perfumería Heidi de Entre Ríos 70, que
1: Sí.
0: ahora se trasladó, cerraron. Estaba re triste Esteban porque la situación del país está muy mal y se trasladan a Casa Central acá en General Paz, pero lo quiero un montón, un tipazo que siempre estuvo cerca mío, de tanta cantidad. Me cansé de saludar gente. Lisandro Gatti con su esposa atendiendo, la que fue delegada de la localidad de Comodoro Py, que en este momento, perdón que no me acuerdo su nombre.
1: Entonces quiere decir que no hay 14 oyentes.
0: No, sí, se sumaron unos cuantos.
1: Claro,
0: Los
1: vos sabés que
0: artesanos,
1: el eslogan es 14 oyentes
0: sí.
1: que me están escuchando en este
0: El
1: momento.
0: hombre de los alfajores Bragadito, que recién me mandó un audio que va a
1: Mirá.
0: venir. ¿Cuándo va a venir? ¿El viernes?
1: Allá los
0: El
1: fajores.
0: viernes, viene a las 10 de la 10 y media, el de los alfajores Bragadito. Porque yo no los conozco a los alfajores
1: Son
0: Bragadito.
1: riquísimos.
0: Así
1: Habría
0: que
1: que venderlo allá en Villa de Merlo. Había
0: hay
1: que
0: que hablar con
1: promocionar.
0: él.
1: Había que
0: ¿Cuándo te vas
1: promocionarlos.
0: vos? ¿Cuándo te
1: No,
0: vas?
1: yo me voy el sábado a la
0: Y
1: madrugada.
0: podés venir a hablar con
1: Habría
0: él.
1: que promocionarlo ya en Villa de Merlo. Están
0: Sí, se van a vender.
1: los manjares de Merlo.
0: Se viene con una primicia el de alfajores Bragadito
1: Los
0: acá a la radio.
1: manjares de
0: Sí.
1: Merlo, que seguramente él debe saber mucho más que esto,
0: Sí.
1: lo que yo estoy diciendo,
0: Ajá.
1: manjares de Merlo y los alfajores merlinos.
0: ¿Así se llaman?
1: Traje, sí, los alfajores manjares.

0: Panes de merlo son deliciosos
1: Ajá.
0: y los
1: ¿Vienen
0: mejores
1: sin
0: panes de merlo.
1: envoltura, puede ser?
0: No, bien, no. Sí, lo puedo comprar. O sea, la cajita.
1: Ah, viene
0: Yo
1: con
0: me traje
1: caja.
0: unas cajitas para los chicos.
1: Ah, claro, gracias por traerme uno. Me trajo una torta de chicharrón, lo perdono. Mirta Liano, ¿sabés quién es?
0: Mirta
1: Y
0: Liano,
1: bueno, está acá con
0: excelente
1: nosotros.
0: compañera municipal.
1: La quiero mucho. Sí.
0: Mirta, sí, yo también la aprecio mucho.
1: Ajá. Sí.
0: Siempre cuando uno ha ido allá al hospital en aquella época, siempre con la
1: Ajá.
0: atención de Mirta, y bueno,
1: Claro,
0: es un
1: claro.
0: fenómeno. Así que le mando un saludo grande, enorme a
1: Ajá.
0: Mirta,
1: Un abrazo,
0: y a todas las enfermeras de acá de Bragado,
1: la
0: compañeras
1: mejor
0: municipales.
1: enfermera.
0: Sí,
1: Fue
0: yo
1: la.
0: por eso digo, Raúl, no hay que despreciar a ninguno de los trabajadores municipales,
1: No,
0: recién
1: nunca.
0: recibo todo
1: Nunca.
0: y
1: Y
0: creo
1: hay que
0: que
1: respetar
0: hay que
1: todo.
0: tener empatía con estos
1: Todo.
0: compañeros que hoy están cobrando, sería
1: Nada.
0: los últimos orejones del tarro, como dije siempre, me
1: Sí.
0: hago cargo de lo que digo,
1: Sí.
0: y bueno, no podés, me parece que en cuatro cuotas, no, es
1: Es
0: muy largo se hace,
1: muy largo, claro.
0: y eso lo sentimos todos los que somos jubilados,
1: Claro.
0: ¿no?
1: Lo que pasa que
0: Los jubilados municipales que somos muchos.
1: lo que pasa que se tiene que alinear nación, provincia y municipio, y ser empáticos, que manden dinero de un lado, que manden dinero del otro y que llegue el dinero acá. Hay un despelote bastante importante con eso
0: Y
1: también.
0: sí, es así, es un tema, ¿viste? Y el
1: Ay,
0: esfuerzo
1: Dios.
0: que hacen los chicos del sindicato y la otra también, que los compañeros también que colaboren todos, y es la única manera de que se pueda lograr un sueldo digno, ¿viste? Pero
1: Exacto.
0: esto en la provincia de Buenos Aires, ¿eh? No
1: Sí.
0: solamente en Bragado, sino pasa todo lo que es
1: En
0: en
1: todas
0: el país, los
1: partes.
0: trabajadores municipales somos los últimos
1: Y son
0: y.
1: los que hacen que la gestión de los políticos sea importante. Si vos no los
0: Exactamente,
1: cuidás, es
0: exactamente.
1: sencillo como el agua. Una gestión buena es en base a buenos empleados.
0: No sé la cantidad de trabajadores que hay hoy en municipalidad, o este reemplazo temporal y planta permanente. Allá en Villa de Merlo no existe eso. Allá son todos contratados.
1: Todos
0: Todos
1: contratados.
0: contratados, ponerle 800 o no sé cantidad de empleados, son contratados.
1: Todos
0: Y
1: contratados.
0: tenemos trabajo, o
1: Y renuevan
0: sea,
1: contrato
0: y si vos
1: permanente.
0: todos los meses firmás un contrato, está bueno, porque viste, vos tenés un sueldito
1: Sí.
0: y está bueno. Mientras uno cumpla su función, sigue teniendo trabajo, eso es lo
1: Claro.
0: importante, ¿eh?
1: Juanjo,
0: Raúl.
1: ¿me parás? ¿Me aguantás un cachito que
0: Sí,
1: cortamos el vídeo? Él
0: dale.
1: es Juan José Bramajo, de visita en la radio. En este mano a mano, pero tranquilo, entre gente conocida, entre amigos. De todos los que han participado, muchísimas gracias, ¿eh? Cortamos el vídeo y aguanten un segundito. Compartan, claro. Lo ponemos acá y lo mandamos al mundo. Ahí está. Y el mundo mirará. A veces hay 60, 70 mil interacciones en los vídeos. Por supuesto, si quieren venir son bienvenidos. Un proyecto de resolución, algo dice Martín de la Serna, pero tengo que leerlo. Así que bueno, hola Raúl, mandale saludos a Juanjo, soy la señora de Fabián, decirle que me traiga el impuesto municipal, dice acá. Carlitos, hola Raúl, saludos a Juanjo, que nos dice Carlitos Sosola, el de los mandados, ¿eh?
0: Claro.
1: Saludo para los dos, muchísimas gracias, un placer verlo a Juanjo, ojalá estuviera acá en Bragado, bueno. Juncal, casi hermano Sirla, hasta casi un año que está así. Buenos días, querido amigo. Te paso por si no podés dar, si, por si nos podés dar una mano con los reclamos. Somos de la Comisión de Fomento del Barrio El Complejo y no estamos siendo escuchados. Bueno, esto es lo que yo le explicaba al intendente. No es que uno se levanta y tiene ganas de putear al intendente de turno porque se levantó cruzado. No, lo que a nosotros nos pasa, y a Dios gracias que nos pasa, es que la gente confía en nosotros. ¿Y
0: Claro.
1: por qué? Porque hacemos de intermediarios de lo que a ellos les está pasando. No
0: Una radio
1: significa
0: del
1: que lo
0: pueblo.
1: odiemos. Acá me mandan video
0: Mira, ahí
1: de la
0: tenés.
1: calle y nos
0: Sí.
1: mandan los vecinos del barrio Fome. Y tengo varias fotos y videos. Y vamos a tratar de ayudarlos porque la tarea nuestra es esa. Raúl, buen día en el barrio La Curva. Saludos desde el barrio La Curva.
0: Acá
1: Un
0: nomás.
1: saludo muy grandote. Hermoso el barrio La Curva.
0: Sí.
1: Siempre. Buenos días, Raúl. Un saludo muy grande a mi amigo Juanjo, dice Julito
0: Un
1: Ituarte.
0: saludo grande.
1: El abrazote grande. Ojalá el intendente se dé una vuelta por la localidad de Warnes, que también tenemos oyentes,
0: Muchísima
1: y
0: gente.
1: vean las condiciones que tenemos los caminos. También vamos a mandar estos mensajes, Lore, gracias por mandarlo, a nuestro programa. Así que nada, un abrazo muy, muy grande. Nos estaban consultando si ayer hubo un accidente con una camioneta del municipio, porque dicen que no salió en ningún lado esa información. Pues bien, si alguien, porque este pueblo es chico y somos todos habladores, si de pronto alguien vio un accidente de una camioneta del municipio que chocó ayer, nos comentan, porque hay varios oyentes que dicen, nadie dice nada, ¿Viste? Yo no digo nada porque no tengo la información, pero si la tuviera la digo.
0: Sí,
1: no hay ningún problema. Buenos días, Raúl. Saludos para usted y un gran saludo para Juanjo, mi amigo de la infancia, dice Alicia.
0: Ah, Alicia.
1: Pero no sé cuál, porque

0: Tengo muchas, Alicia.
1: Hay muchas, Alicia.
0: Pero
1: Bueno, Alicia, un saludo grande.
0: gracias, Raúl, perdón. Sí, dice, soy una boluda porque no noté bien el teléfono de Isabel Ortega Confecciones,
1: Sí, fui testigo, fui
0: que
1: testigo.
0: se fue testigo, me dice, sí, tenés razón, soy una boluda, claro, porque yo le dije que ese boludo para no notar bien. Qué buena música, Raúl, te mando un abrazo, ese chefe, que como te decía, estuvimos tomando mate y la música salía
1: Sí,
0: porque se le
1: salía,
0: antojó.
1: claro.
0: Nada, dice, son tan lindas las notas, Raúl, dice Gustavo, que haces vos, que te atrapa, dice, no, y eso que dicen cualquier boludez, tiene
1: Claro,
0: razón. que te diga, tiene razón. Bueno, Clau, ahora voy a escuchar el audio, te mando un cariño muy grandote, se te quiero un montón. 40-96-76 es la
1: qué
0: línea que nos
1: lindo.
0: mantuvo comunicado a nosotros, ¿eh? ¿Qué tenemos por acá? Uy, uno de la Libertad Avanza dijo que hay que esterilizarlos a todos o tirarles napalm. Un string libertario propuso una limpieza étnica en la provincia de Buenos Aires.
1: Pa. Claro.
0: ¿Cómo podés hacer esto?
1: No se
0: ¿Cómo
1: puede.
0: podés decir esto en
1: No
0: un
1: se
0: país
1: puede.
0: donde pareciera, pero ¿sabés qué pasa? Eso es contagio de arriba.
1: Claro.
0: Si vos tenés un presidente que putea al presidente de Brasil, que le dice lo que se le dé la gana, que en la rural pasa un exfuncionario y le dice, vos, chorro, a ver, si vos tenés un mal ejemplo arriba, todos creen que tienen. Ese es el problema que tiene la Argentina. Si el presidente hace esto, nosotros que somos de la Libertad Avanza, estamos habilitados
1: Claro.
0: para hacer forros con todos los argentinos y decir lo que se les dé la gana y tratarlos mal. Y si lo tenemos que echar, lo echamos. Y si le tenemos que echar napalm, le echamos napalm, como dice este tipo. Porque napalm es algo desastroso, es algo que te mata. Entonces,
1: Claro.
0: está mandando a matar a la gente y eso te prende fuego. Eso es una bomba que prende fuego con una cantidad de grados impresionante. Es decir, yo no entiendo por qué tanta maldad. Pero después, cuando uno ve la actitud del presidente, nos damos cuenta por qué sus cadetes quieren
1: Claro.
0: hacer lo mismo. Nos falta mucho amor en la Argentina. No importa quién nos esté gobernando, porque después van a decir, che, este tiene algo contra la Libertad Avanza. No, no tengo nada. Lo que sí tengo es una gran lástima de cómo está viviendo el país. Porque yo conozco gente de la Libertad Avanza que son buena gente, pero hay otros que prácticamente deberían haberse tomado el buque e irse a otro país.
1: Totalmente.
0: Realmente, pero bueno, este señor manda a matar a todos o prácticamente decir que, bueno, son odiadores y no puede ser así. No todos son así, pero lastima ser así. Que tengas un buen regreso en esa hermosa moto,
1: Gracias,
0: que la estamos
1: Raúl.
0: mirando acá por cámara, está re hermosa, está muy
1: Sí,
0: bonita.
1: gracias.
0: Y avísame cuando salga y avísame cuando llegues.
1: Sí, yo creo que te voy a avisar y me gustaría que grabado esa imagen que yo me fui hace unos años atrás y cuando vuelva me gustaría que cambie esa imagen, la entrada, darle un poco más de vida. Me gustó la entrada, pero es como que veo que Bragado está apagado. Y me parece que no, se tiene que levantar. Bragado lo tenemos
0: Todo
1: que levantar.
0: pasa.
1: Lo tenemos que levantar y eso, más allá de que el funcionario que esté, lo tenemos que levantar entre todos.
0: Es
1: Y uno
0: verdad.
1: hay que ser optimista y hay que mirar para el futuro, la generación nueva que se viene. Y
0: Exacto.
1: creo que es así.
0: Exacto.
1: Por
0: Sí, sí, sí.
1: eso queremos, cuando uno salga a pasear, ver distintos los lugares.
0: Exacto.
1: ¿Se puede lograr? Sí. Y no, y hay que tener empatía con los demás, que eso es muy importante. Y bueno, nada, no nos olvidemos los trabajadores municipales que vengo del palo y no nos olvidemos de
0: Claro.
1: nuestros jubilados. Gracias,
0: Gracias,
1: Raúl.
0: Juanjo.
1: Más un placer,
0: Juan
1: mira.
0: José Bramajo estuvo en la mañana de la radio.
1: Gracias,
0: Ya
1: maestro.
0: vuelvo, no te vayas, vamos.
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2: Es la hora 12, 29 minutos, la temperatura 14 grados, la humedad 80%.

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0: Marque las 4.
1: Lo que pasaba en la mañana, Daniel Altamirano, de la mañana de la radio, y a esta hora viene perfecto, ¿no? 12 de la mañana, 40 en la República Argentina. Se nos fueron los tanguitos, se nos fueron todos, ¿eh? Claro. Una madrugada. Yo me enamoré. 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El abrazote grande. Gracias por estar. 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El saludo muy, pero muy especial para cada uno de los que nos acompañan y gracias infinitas por estar del otro lado. Muchas, pero muchas gracias. Muy bonito que estén del otro lado.

0: Y así, como arrancamos en la mañana de la radio con muchísimos mensajes, escuchábamos El Labrador por Majay Cobrea, hermoso tema. Muchas gracias. El abrazote grandote a todos, gracias por acompañarnos. Gracias Silvi, gracias Vale, gracias Mirta, gracias Martín. Gracias por la propuesta de estar del otro lado. ¿Cómo es?
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0: Gracias Patricia, gracias Ariel. Griselda presente, Delfina también, Mercedes escuchando la radio, Zulma también, el abrazote grandote, Ana María. Ana María, espero que hayas anotado bien el teléfono de, en este caso, de Isa Ortega, nuestra modista. Un abrazo grandote para ellos, Gracias. Como ya nos declaró en defensa de su hijo,
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0: ¿Cómo es? Cuando yo amo a alguien. Así. Rudy La Escala. Los temas que alguna vez te enamoraron. Muy pronto volverán a Romance Latino.
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0: Luján se prepara para recibir al Papa. León 14 visitará Argentina y los vecinos contaron cómo les tomó la historia. Todos felices. La mejor noticia de todas, de las que hemos tenido que decir en el día de hoy. Gracias María Cecilia, gracias por estar del otro lado.
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Hoy está cumpliendo años el papi de Angelito Rodríguez, Sandro Rodríguez, que desde aquí le deseamos maravillosa vida. Hoy está cumpliendo años Moni también. El saludo muy grande para Mónica, que está cumpliendo años. A todos aquellos que cumplen años, maravillosa vida y que tengan una hermosa jornada en el día de hoy.

Hay una convocatoria para mañana a las 17, habrá marcha en Bragado en repudio al proyecto legislativo conocido como Ley de Tierras. El histórico dirigente gremial de Unión Ferroviaria, Edgardo Reynoso, confirmó que se están autoconvocando frente al Palacio Municipal para mañana a partir de las 5 de la tarde por el tema de Ley de Tierras. La visita del Papa será en Buenos Aires, en Córdoba y en Luján del 8 al 11 de noviembre. Gracias, Betty. Nos vamos.

0: Y así nos vamos alejando de la mañana de la radio. Ha sido una mañana agradable. Esperemos mañana encontrarnos, si Dios así lo permite, a partir de las 9 de la mañana y hasta las 13 en la mañana de Raúl, en la mañana de este quien te está saludando a partir de ahora. Te deseo que tengas una linda tarde, te deseo una maravillosa vida, una hermosa jornada y que todo, todo, todo aquello que duele pase prontito. Se los quiero un montón. Gracias por darnos la atención todos, todos los días. Gracias infinitas. Por eso no te suelto y hasta las 13 y mucho más allá todavía, nunca te voy a soltar. Chao Bragado, chao país, chao mundo, muchas gracias por escucharnos. Será hasta mañana, si Dios así lo quiere. Chao.
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Es la hora 13:10. La temperatura 15 grados. La humedad 76%.

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0: Este estreno especialísimo. Señor presidente.
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0: 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Mas como no pude encontrar un jardín donde cortarla, me decidí a dibujarla, semejante a una real. Está muy lejos de ser una rosa natural, pero no encontrarás otra igual, hecha así con tanto amor. 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

Bueno, antes que nada, ¡feliz carnaval! Un año más aquí, quinto año consecutivo ya haciendo la peña en los tequis. Muchas gracias a la gente que nos visita de otras provincias. Fuerte el aplauso porque viene a conocer nuestra fiesta. Muchas gracias a la gente de Tilcara, que nos abre una vez más las puertas. Y muchas gracias a la gente de Jujuy de todo corazón, porque de un primer momento siempre nos estuvieron haciendo el aguante. Así que muchísimas gracias. Hoy grabando un DVD en vivo y el décimo disco también. Así que a cantar fuerte, a divertirse. Así esto queda registrado.

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